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1: Es la 1:31.

0: Son las 2:02.
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1: Son las 2:31.

0: Son las 3:01.
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0: Son las 4:02.
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1: Son las 4:31.

0: Son las 5:03.
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1: Son las 5 y 32 minutos.

0: Son las 6:02.
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1: Son las 6:30.

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1: Son las 7:03.

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1: Son las 7:32.

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0: Son las 8:02.
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1: Son las 8:31.

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1: Señoras, señores, muy buenos días, ¿qué tal? Saludos cordiales.
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1: Sean bienvenidos, sean bienvenidas, seamos todos bien hallados, bien encontrados. Bueno, pues nos encontramos ya en el fin de semana, en el weekend, a punto de alcanzar las 9 de la mañana. Sí, Fernando, ahora dentro un poquito te cojo el teléfono, Fernando, que hoy es día de Santa Rita, Fernando, para felicitar a tu niña, Fernando, desde el campanario. Bueno, pues viernes, weekend, fin de semana.
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1: 22 de mayo. Ay, ay. Seguimos en el mes de las flores, en el mes de María.

0: ¿Qué tal? ¿Cómo se amanece por ahí? El día está espléndido por ahora, bien, de calor, despejado. Cierta calima, siempre hay alguna calimita y se espera más, dice, no sé. Esperemos que venga calima, pero que no venga esa tierra sahariana.
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0: Bueno, pues entramos ya en el tercer tercio ya de este mes de mayo. Como el otro le dice, ya caminando hacia la recta final de este mes grande.
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0: de mayo con tantas festividades.

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1: Saludamos al mundo del motor, al mundo del taxi, por ejemplo, a los camioneros, transportistas, moteros.
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1: un mundo también lo del motor, ¿no?
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1: Todo funciona con el motor, y bueno, nosotros igual, si no tenemos motor no podemos caminar, andar, mirar, ver.
2: 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Ay, ay, ay, ay.
1: A los restaurantes, a los bares, cafeterías, industrias, talleres, almacenes, gente de servicio, amas de casa, fuerzas de seguridad del Estado, a los sanitarios, que nunca los podemos dejar atrás, a los sanitarios. Desde la cúpula grande de la sanidad hasta el que menos, a veces el que más nos ayuda y a lo mejor el que menos caso se le hace. Como en los centros de salud, a todos los sanitarios que cada día nos ayudan.

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1: A las amas de casa, claro que tampoco hay que olvidarlas. Agricultores y ganaderos. ¿Qué tal, José Miguel? ¿Cómo va esa agricultura por ahí arriba? José Heriberto, Eliseo, Juan de Utiaca. Bueno, un montón. Un montón cada vez menos, Sonia y Enrique. Un montón cada vez menos, ¿verdad? Pero bueno, con el tiempo y una caña, esto se irá arreglando poco a poco.

0: A los jardineros también, sí, Santiago, a los jardineros también. A los pintores. Que después me dice arriba Víctor, dice, ¿qué pasa con los pintores? ¿Pero pintores Víctor de Santos de Alcoba o qué? ¿O qué pintura es la tuya? Porque Víctor arriba es pintor, pero yo no sé exactamente qué clase de pintura es la que usa él. A los artesanos, no nos podemos olvidar a los artesanos. Por aquí está Carlito ya, está, hoy abrió incluso más luego. Siempre abre a las 9 en punto, pero hoy se adelantó. Pues como está el día así frescón, y donde aquí abajo, donde nosotros nos encontramos en este lugar, en esta galería comercial, La Palmera, en la calle Nueva de la Villa de Santa Brígida, de la isla de Gran Canaria.
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0: Nos acordamos también de los que sufren, de los que están en clínicas, en sanatorios, en hospitales, en centros de día, en centros de acogida, en residencia, en psiquiátricos. Desde aquí, como siempre, nuestro mejor recuerdo para todos. Al igual que los que están en sus casas convalecientes de alguna enfermedad, les deseamos una pronta mejoría, que se recuperen pronto y que salgan a la calle a caminar, a vivir.
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0: Los parranderos del sur ya felicitando a los que hoy cumplen años, celebran el día de su santo, su aniversario de boda o esa fecha que entrañablemente llevan guardada en lo más profundo de su corazón.

La Iglesia Católica reconoce hoy, entre otros, la festividad, por ejemplo, de San Atón. ¿Qué nombre, no? Atón, Ausonio, Basilisco, Joaquina, Julia, Quiteria. Pero uno de los que se destaca hoy también es Santa Rita de Casia. Por eso hace un ratito ya estaba llamando Fernando de arriba del campanario. Fernando, sí me acuerdo, hombre, estate tranquilo, que no pude en ese momento coger el teléfono. Porque es día de Santa Rita de Casia y es la niña de Fernando y Paula, arriba en Pino Santo. Desde aquí ya, pues eso, le adelantamos nuestras más sinceras felicitaciones para los que hoy eso cumplen años, celebran el día de su santo, su aniversario de boda. Hoy, entre otros, es a Santa Rita de Casia, que no se llamaba Rita, se llamaba Margarita. Lo que pasa es que la conocían por Rita. Siendo niña era Rita, Rita, y cuando se hizo santa, pues se convirtió en Santa Rita. Dice que fue una religiosa agustina, italiana, venerada como santa por la Iglesia Católica. Viuda antes de ingresar en el monasterio de Santa María Magdalena de Casia. Su figura quedó vinculada a la reconciliación familiar, la vida penitente y la devoción a la pasión de Cristo. Fue beatificada por Urbano VIII en 1626 y canonizada por León XIII el 24 de mayo de 1900. León XIII, que cerquita lo tenía el Papa que nos visita pronto, León XIV. Bueno, pues fue canonizada por León XIII, Santa Rita. Su festividad se celebra hoy, 22 de mayo. Es conocida popularmente como la Santa de las Causas Imposibles. Hoy va mucho en Las Palmas, está Santa Rita ahí en la calle, en Espíritu Santo. Ahí está Santa Rita, todos los días van a mucha gente a pedir súplicas, favores, en fin, a rezar para que todo le vaya mejor. También ahí frente al aeropuerto está también Santa Rita. Esa iglesia que vemos pequeñita cuando venimos del sur, la entrada al... No me acuerdo cómo se llama el barrio ese ahí, ¿verdad?

0: Pues dice que es considerada también patrona de los casos difíciles, de los matrimonios en conflicto. Ah, pero de los matrimonios en conflicto, entonces, pues, entonces sí que tiene trabajo Santa Rita. Todos los días Santa Rita tiene trabajo con los matrimonios en conflicto. Una noticia de las viudas, de las madres y de las personas que sufren enfermedades o situaciones de violencia.
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0: Sus restos dice que se conservan en la Basílica de Santa Rita de Casia. Importante centro de peregrinación en la región italiana de Umbría. Bueno, pues esta importantísima festividad, vamos a ver, Fernando, arriba el campanario, a ver si invitas a algo, ¿no? A ver si Paquito venga a la tarde para acá para comer un poquito de tarta y algo. Ya, yo no, ¿qué pasa, Fernando?

0: Bueno, pues no sé si alguien un día como hoy se casó, tuvo la osadía de... o la valentía.
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0: O la fe. Porque dice que la fe mueve montaña.
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0: De llegar ante el altar.
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0: y perpetuar su amor.
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0: Ante Cristo. Bueno, pues muchas felicidades para los que hoy entonces cumplan años, celebran el día de su santo, es en este caso el aniversario de boda.
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2: la vida que
0: 50 años, 40, 30.

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1: Oh Santa Rita hermosa, que ayudas al necesitado, de lo imposible eres abogada, en ti se refugia el necesitado. Gracias a tu vida ejemplar de esposa y madre abnegada, fuiste llevada como santa al altar. Murió tu esposo y tus hijos, algo sin igual. Por una epidemia a Dios los entregaste y después de todo perdonaste. Te entregaste al servicio espiritual. Amén.
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3: juntos. Bueno, ese poema a Santa Rita.
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2: Criamos a nuestros hijos y malcriamos a nuestros nietos.
3: Bueno, pues seguimos avanzando en estas mañanas de la radio, en este primer espacio de las mañanas de la radio, aquí en Radio Las Medianías de Gran Canaria, desde la Villa de Santa Brígida, en la calle Nueva, junto a la parada de taxi, Galería Comercial La Palmera. Aquí están enclavados los estudios centrales. Estamos en viernes, fin de semana, weekend, 22 de mayo del 2026.

Descanse en paz la señora doña Amelia Hidalgo Sánchez, que falleció en la Vega de San Mateo el día de ayer, a los 80 años de edad, después de recibir los santos sacramentos y la bendición apostólica. Toda su familia ruega una oración por el eterno descanso de su alma. Y le comunica que la capilla ardiente se encuentra instalada en el velatorio municipal de la Vega de San Mateo, donde hoy viernes 22 de mayo de los Corrientes, a las 16:45 horas, la comitiva fúnebre partirá hasta el templo parroquial del apóstol San Mateo, donde tendrán lugar las exequias fúnebres. Y desde allí al cementerio católico de la Vega de San Mateo, donde sus restos mortales recibirán cristiana sepultura, favores que agradecerán profundamente. Falleció el día de ayer, jueves 21 de mayo del 2026, a la edad de 80 años, en la Vega de San Mateo, doña Amelia Hidalgo Sánchez. Descanse en paz. Desde aquí, desde Radio Las Medianías de Gran Canaria, expresamos nuestras más sinceras condolencias a toda su familia. Entre los más conocidos también está don Miguel Hidalgo Sánchez, el que fuera alcalde de la Vega de San Mateo y consejero del Cabildo de Gran Canaria. Desde aquí, una vez más, reciban todos sus familiares nuestro más sentido pésame.

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Bueno, pues vamos a seguir, vamos a continuar. Seguimos como también siguen y caminan las agujas del reloj, que van avanzando 9:30 de la mañana por un reloj de la relojería joyería Oliver del Pino en la Villa de Santa Brígida y en las Palmas de Gran Canaria. Repasamos los bailes para este fin de semana. Para este sábado en Flor Canaria, Feria del Atlántico, Club de Mayores, estarán los Cinzo. El sábado también en La Milagrosa, 9:30 de la madrugada, Impresión Musical. En el Tablero de Maspalomas, el sábado, Los Brillantes. El domingo estarán los Parranderos del Sur, Tablero de Maspalomas. En la Vega de San Mateo, esta noche, viernes, Johnny Haya. 9:30, 1 de la madrugada aproximadamente. Esta noche, Johnny Haya. El domingo al mediodía estará nueva impresión.

Bueno, pues como habíamos dicho, esta noche Johnny Haya, Club de Mayores de la Vega de San Mateo, el domingo, nueva impresión. También en la tarde de hoy, parrandas en la radio. Arimaguada, agrupación folclórica Arimaguada.

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0: Del caso Zapatero, de las últimas que van llegando noticias, el gobierno ciega la vía suiza que ha ayudado a destapar el caso Zapatero. El relevo de la magistratura de enlace con Francia y el país helvético elimina la acreditación que ha estado en el origen de la investigación sobre Plus Ultra.
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0: Bueno, pues el caso abierto de al expresidente del gobierno, José Luis Rodríguez Zapatero. Y seguiremos escuchando y viendo las noticias que van saliendo al respecto.

0: Seguimos con más cositas. Dice: los 6 consejos de los neurólogos para prevenir el Alzheimer, la demencia. Dice que vivimos en la era de la prevención. Los avances científicos y médicos nos han permitido adelantarnos a las enfermedades, no solo curarlas. Sabemos, por ejemplo, que comer saludable previene la diabetes, que el tabaco es un precursor del cáncer y que hacer ejercicio de fuerza empodera nuestros huesos.
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0: Detienen a un paciente del Hospital Insular por amenazar, insultar e intimidar al personal sanitario. El detenido habría mantenido durante meses una actitud desafiante y agresiva hacia trabajadores y otros pacientes.

0: En la Unión Deportiva Las Palmas, rueda de prensa de Luis García. El equipo amarillo recibe este domingo a las 17:30 horas en el Estadio Gran Canaria al colista en plena batalla por el ascenso directo a Primera División. Pero el Zaragoza, claro, todavía tiene posibilidades de salvarse si puntúa en el Estadio de Gran Canaria el próximo domingo, don Francisco Javier.
1: Buenos días, Paquito. Buenos
0: ¿Qué
1: días.
0: Tal? ¿Cómo estáis? ¿A qué os dedicáis? ¿Cómo amanecéis?
1: estoy un poco molido contra.
0: Sí, no, encima perdieron una noche. Yo nada más que por los comentarios que oigo de lejos, ya yo sé el resultado ya, no hace falta que me lo diga.
1: No, pero anoche, Paco, le hemos ganado dos partidos al equipo este, partidos le hemos ganado, y un equipo bueno, que tiene un jugador bueno arriba, ¿no? Sí. Y le hemos ganado dos partidos, pero cuando llegamos allí, con 10 jugadores nosotros, ellos también tenían 10,
0: sí.
1: Luego les llegó otro, uh-huh. Que tampoco era gran cosa, pero sí que son buenos y mantuvimos una primera parte bien. En el último, faltando un par de minutos, nos marcaron el gol, ahí un error de nuestro, de un despeje, y fue a parar a...
0: Ya.
1: Tiraron fuera al área y nos marcaron. Pero le mantuvimos bien. Pero la segunda parte, según empezamos, el mejor nuestro en el centro del campo se lesiona. Y ya tuvimos que ir a remolque con 9 jugadores. Y perdimos 4-0. Creo que fueron. Y gracias que el partido terminó, porque si no...
0: La goleada hubiera sido de escándalo.
1: Claro. Pero bueno, no, es que no llegábamos arriba.
0: Ya, bueno.
1: En fin, pero bien. Ahora teníamos partido el lunes, estaban hablando, ay, a ver si cambiarlo o no cambiarlo, están ahí a ver qué es lo que pasa. Porque que si un jugador está para no sé dónde, el otro tal, y la liga supuestamente ya tenía que ir terminando para las vacaciones, pero hicieron ahí un trapilleo de mil pares de narices que no. Y en fin, es lo que tenemos.
0: Bueno, en cuanto a la Unión Deportiva Las Palmas, es un partido donde la Unión Deportiva tiene que ganar prácticamente sí o sí. No es que sea definitivamente decisorio para al menos jugar el playoff, porque arriba, claro, para alcanzar arriba es muy difícil, porque tiene que jugar con el Deportivo La Coruña fuera, y el Deportivo es un candidato a subir. Entonces, claro, pasa en principio por ganar al Zaragoza, que viene a la desesperada, cuidado con eso, que viene a la desesperada, porque todavía tiene una esperanza mínima ahí, pero la tiene. Matemáticamente todavía no está descendido Zaragoza. ¿Qué ocurre? Que puede ganar el Zaragoza aquí en Las Palmas y luego el último partido ganarlo en su casa y quedar, salvarse y no pasar al infierno ese de la primera ref, ¿no? ¿Cómo lo ves?
1: Hombre, yo lo que veo es que dos cuestiones. La primera, que ha ido, está en la cola, ¿no?
0: Zaragoza está en la cola.
1: Sí, ha ido...
0: Ha hecho una temporada, desastrosa. Creo que en la historia de,
1: sí, sí.
0: Del
1: desastrosa.
0: Zaragoza.
1: Normalmente eso da con las patas en segundo. Yo creo que mañana, o sea, el domingo, ¿no? Se juegan, lo importante se juega el domingo, ¿no?
0: El domingo, 5:30 de la tarde.
1: Exacto. Creo que el domingo se va, esa jornada va a ser fundamental.
0: Sí.
1: Yo creo que Las Palmas aquí no va a tener problemas para ganar, pues además va a tener el empuje de la afición y ya no hay más, ¿cómo se llama? Pelota ball de esta. Hay que ganar y creo que va a ganar. Ahora, todo depende de después lo que pase con el Deportivo. Si el Deportivo llega ya a su casa con...
0: Claro, el Deportivo juega en Valladolid.
1: Claro, y el Almería, pues... Las Palmas le dio un golpe...
0: Sí, le dio un golpe bajo, bueno.
1: Esta mañana me encontraba Carmelo Valido, cuando bajaba, y le decía, Carmelo está diciendo, no, si jugamos la liguilla, ascendemos. Y puede ser, porque venimos... Venimos de casi como el peor equipo, digamos, en mi opinión.
0: Sí.
1: Las Palmas viene como el peor equipo de... Es que no es por donde sustentarlo.
0: Sí.
1: Y normalmente asciende los que vienen peor, porque
0: sí.
1: Ha pasado otra vez, ¿no? Las Palmas es que viene como peor. Pero igual, porque tampoco la gente dice, no, en la Almería tal se ganó, pero ¿de qué manera, Paco? ¿Me entiendes? Es que el problema es eso, que ganas pero sin convencimiento. Y Las Palmas ganó en Almería porque la presión que tenía la Almería de ser ya el segundo, le pudo, ¿me entiendes? Entonces, aquí ahora mismo el problema que tenemos, que no tenemos el equipo completo, tenemos muchas lesiones y de jugadores importantes. Entonces, ¿qué pasa? Que ahora vamos a pagar las consecuencias también de no haber apostado un poquito más con la cantera, llevando jugadores fuera para perder fuera y llevándolos de viaje para que recorran España. Llámese los jugadores estos de la cantera que se ha llevado, que son juveniles. O sea, yo, Paco, lo peor es que estoy viendo un conformismo tremendo, como para renovar el entrenador, para que el año que viene, porque va a haber una espantada tremenda de jugadores. Ahora nos vamos a quedar sin el portero, nos vamos a quedar sin, ¿me comprende?
0: Pero siempre nos quedamos sin portero, pasa como. Álvaro Valle, Álvaro Valle, que va a jugar el próximo año, está orgulloso de entrar en Copa de Europa.
1: Sí, sí, es fenómeno, y se acuerda mucho de nosotros. Pero lo mejor, que fabricamos porteros, lo que nunca, para mí, de la época de Carnevale no hemos fabricado nosotros un portero, Manolo López también.
0: Sí, pero Manolo fue antes que Carnevale.
1: Sí, bueno, pero quiero decirle que, no, después.
0: Después, sí.
1: Fue después.
0: Sí.
1: Carnevale, sí. Pero que estamos fabricando porteros, ¿vale? Y ahora la cuestión es que hay que venderlo. No me preocupa mucho porque se puede sacar, ¿no? La putada es que va a haber...
0: De hecho, los que han estado aquí están jugando todavía, como los Aín, el otro que estuvo...
1: No, que estaba afuera.
0: Hay varios porteros que han pasado por aquí y siguen jugando.
1: Estaba de suplente en el Manchester o algún equipo de eso por ahí, estaba... El que estaba aquí.
0: O sea, quiere decir que eran porteros de una cierta garantía, ¿no?
1: Sí. La verdad que, según tengo entendido, están muy bien entrenados y hay un especialista de porteros ahí y creo que este portero...
0: Ese Aarón también, Aarón.
1: Ha ido progresando bastante. Uh-huh. Y si no, pues tenemos a este el suplente, que también que para mí no es malo, el suplente de Las Palmas.
0: Es buen portero también, sí.
1: Y creo que se puede consagrar, ¿no? Pero en caso de que nos quedamos ahí en segunda, pero no me gusta eso. Yo anoche, Paco, cuando venía para arriba, puse la radio en el programa este de por la noche, hora 25, no sé cómo se llama eso, ¿no?
0: El Larguero.
1: Sí. Y venía hablando de la polémica, lo del Madrid y tal. Uh-huh. Me acordé de usted y de lo que yo siempre he dicho de los cambios de ciclo, ¿no?
0: Uh-huh. Sí.
1: Yo no sé, pero este hombre, Florentino Pérez este, con todo el respeto para los madridistas y los que se sientan, ¿verdad? Yo creo que se ha pasado tres pueblos. Viene a ser, creo que es del PP, Florentino Pérez.
0: Sí, no,
1: si claro, no es, se le parece.
0: Eso está tirado.
1: Si no está, se viste igual.
0: Exacto.
1: Se peina igual, respira igual y el perfume que usa es igual que los del PP. Con todo el respeto, porque no se puede salir a decir me han robado siete ligas, aquí no pasa nada, buscando siempre excusas de cómo ha venido en declive el Madrid, hasta incluso ha perdido un poco de señorío con esto.
0: Sí, no, y ha perdido, me da un poco también,
1: sí.
0: Me parece un poquito la la cabeza un poquito.
1: Sí. Son síntomas.
0: Se tiene algo ya por ahí, ya que le va, que en un síntomas. Futuro no muy lejano.
1: Sí,
0: se
1: no, verá. Pero son síntomas, Paco, de justificar sí. Lo mal que lo han hecho.
0: Claro.
1: Porque esto.
0: Y a partir del vestuario.
1: Claro.
0: El vestuario no ha convivido. Es un vestuario que no ha convivido durante la temporada.
1: Los Modri, y ahí están los resultados. Los Modri, los Kroos, todo esto. Eso ya habían tenido.
0: Claro, porque tenían más peso.
1: Claro, pero tenían que haber tenido ya una secretaría técnica donde. ¿Verdad? ¿Me entiendes? Entonces. Ahora viene un presidente que decían que no iba a tener avales para presentarse y tal. Y anoche venía yo escuchando de que el socio del Madrid, ¿qué es lo que va a pesar? Ya Florentino vuelve al pasado a tener a Mourinho.
0: Sí.
1: Este nuevo dice que se hablaba que si Haaland, que si no sé qué, no sé cuánto. O sea, ahora van a meterse ahí en una guerra
0: sí.
1: que cada uno tendrá un proyecto, ¿no? No sé si Iker Casillas está con este hombre con
0: este Riquelme.
1: Sí. No sé, pero creo que me parece que lo vi en una foto.
0: De todas maneras, en esa votación el madridismo va a votar otra vez a Florentino y no,
1: sí, pero según tengo seguirá. Entendido que si los aparcamientos, que si los conciertos, que si Ayuso por un lado, que no sé qué, eso no está tan claro, porque los socios se van renovando, no hay tanto,
0: sí.
1: ¿Entiendes? El que está cómodo en el parco, pues está cómodo,
0: sí.
1: pero bueno, los madridistas sabrán qué es lo que tienen ahí entre manos, pero... No está todo tan claro, algo hay de fondo, porque tampoco tenía necesidad este hombre de venir y decir ahora, pegar la rajada esa, ahora voy a tal. Si lo sabe, pero vamos a ver, ¿quién?
0: Que no, al Madrid no lo han perjudicado prácticamente nunca. Siempre puede haber partidos que se pueden complicar y demás, pero...
1: Pero Paquito, pero que le pregunten a la Unión Deportiva Las Palmas sin ir más lejos,
0: sí,
1: salir
0: sí,
1: de la isla.
0: Sin ir más lejos.
1: El robo que nos hicieron en una semifinal de Copa, Paquito. ¿O no se acuerda usted cuando aquí Las Palmas, cuando murió Tonono en paz descanse, Las Palmas ganó 4-0 y va allá y
0: pierde 5?
1: ¿De qué estamos hablando?
0: Sánchez Río, a ver si se llamaba el árbitro, sí, Sánchez Río o algo así.
1: Sí.
0: Perdió 5-0 Las Palmas en el Bernabéu.
1: No, y si Las Palmas hubiera ganado aquí 6-0, sí, pierde por 7-0 allá.
0: Sí.
1: Coño, yo era un niño, joder, y me acuerdo de eso.
0: Y la temporada allá por el 68-69 también le quitaron una liga a Las Palmas.
1: ¿Y Moloni?
0: En la época de Moloni, sí.
1: ¿Moloni qué?
0: Moloni era blanco hasta la médula.
1: Claro. Tenía que mandó tirar un penalti también a Castellano
0: también en fin
1: que nos pregunten a nosotros y ahora sí, vienen claro. con historia y no oye que no que se reparta más el pastel de acuerdo que es una institución y nos representa
0: sí no ya,
1: y orgulloso debemos de sentirnos todas las copas de Europa que tiene
0: sí.
1: Pero ahora venir a rajar
0: no, es que ahora ya no es tan fácil ganar la Copa de Europa como se ganaba antes. Ahí es donde está el detalle.
1: Claro, los demás son tontos. No me fastidies.
0: Además, hubo una época también, yo no sé por qué los madridistas están un poco. Hubo una época años atrás, fue en los años 80, por ahí 70, que el Madrid estuvo 30 y pico años sin ganar una Copa de Europa. Yo no sé si la gente lo recuerda, que fueron 30 y pico años, porque en 2 años no haya ganado nada. Si nos retrotraemos a esa fecha donde estuvo 30 y tantos años, 33 me parece que fueron, para volver a ganar la siguiente Copa de Europa, fueron muchos años, fue una vida entera.
1: Y la que le ganó al Atlético de Madrid.
0: También, otro también.
1: En el último minuto y de esa forma.
0: Sí.
1: ¿Qué estamos hablando?
0: Pero bueno.
1: Pero, pregúnteme.
0: Bueno, ¿qué más? ¿Qué noticias? José Luis Rodríguez Zapatero, ¿qué noticias tiene de última hora? Aparte de las que diga la prensa local.
1: Este es un poco...
0: No, claro, hombre, para hablar de topo, después va, no, no, va la gente a decir, no, es que no habla, aquí no esquivamos, las noticias no las esquivamos. No,
1: a ver, voy a un poco a hacer mi análisis personal, porque tengo que... Puso a grabar, porque no sé que me vayan a... porque el otro día estaba en el supermercado, Paquito, sí, ahí debajo de su casa.
0: Sí.
1: Y me aborda ahí un señor, para mí era un señor un poquito bastante inteligente, ¿no? Y me dice, coño, Javier, ¿y tal? ¿Qué tal? Y me saludó, y dice, ¿cómo está? Digo, bien, bien. No voy a decir el nombre porque quiero que él sea quien se lo diga, quien tiene que decírselo. Dice, coño, Javier, la secta esa que tienes ahí debajo y tal, digo. ¿Qué es esta? Pensé que me hablaba de la religión, ¿no? Y tal, que, oye, con todos los respetos para todas las religiones, cada uno que la llame como quiera. No, no, la secta esa de que tienen ahí de política y tal, igual. Dice, yo he huido de alguna radio porque entendía que eran también... secta. Y un tío como tú permite eso en tu casa,
0: ya, bueno, pues
1: no me pongas esa cara de
0: cordero degollado,
1: exacto. No, pero un tío como tú, así, un tío como tú, que permita eso. Mira, le dije, mira, en primer lugar, yo no me meto en el trabajo de los compañeros, como ni me meto en el suyo ni el de la compañera Rosy, tal, igual, ¿vale? Porque yo tengo mi propia opinión y tengo la libertad para decirlo.
0: Sí.
1: Y las cosas como son, ¿vale? Entonces, donde entiendo que no pueda estar porque yo no comparta, y además es que es irrebatible, o sea, yo entiendo que no estoy en la tertulia. Ellos sabrán si están triunfando, si les va bien, si todo va. Bueno, y se lo dije, digo, mira, yo no porque no se puede. Son cuatro personas que piensan de la misma forma y no se les ve ni un mínimo detalle de que el gobierno tenga la presunción de inocencia, ni tampoco haga algo bien, alguna cosa bien, algo. No sé, a lo mejor la mujer de la limpieza que haya limpiado bien algo bien,
0: sí,
1: ¿vale? Entonces, yo no quepo, ¿vale? Y a mí, cuando se juntan todos estos ríos de ¿cómo se llama? Afluentes al mismo río... como que algo falla, ¿verdad? Entonces, ayer me decía un señor que cumple años, 95 años, que mandaba un WhatsApp su hija para felicitarle. Me decía, dice, 95 años, dice, esta gente no sabe lo que es todavía Vox, ni lo que es la ultraderecha, ¿vale? Y aquí se abraza a la ultraderecha. Me parece bien. Pero si es que es tan sencillo, ¿por qué? En primer lugar, si Zapatero ha hecho algo, que lo pague.
0: Claro.
1: Pero con dos cojones. Exactamente. Que lo pague. A mí, yo no voy a ponerle paño caliente a eso. Pero ayer sí escuchaba yo a alguien, como decía alguien, dice, qué dichosa casualidad que los trapos sucios del Partido Socialista o del grupo de gobierno se laven con tanta rapidez,
0: sí,
1: que y los otros tardan, el novio de Ayuso tarda no sé cuántos años, el de barba este que es ayudante de Ayuso pueda mentir y no pase nada. O sea, él me dice,
0: Miguel Ángel,
1: sí, eso es una tremenda casualidad, de que todo sea así. Por lo tanto, me da la impresión de que para unas cosas corren mucho y para otras las aparcan en un cajón. Y eso tiene que reconocerlo la gente, que gana elecciones, que ellos cantan y brincan porque le ganaron en Andalucía. Y no, si tan buenos son y tan bien quieren hacer las cosas, sí, que las hagan y que ganen todas las elecciones que quieran y puedan. Sí. Y que el gobierno de Sánchez está haciendo lo mal, que lo cojan y lo quiten y hagan eso. Pero háganlo ustedes. Pero además, lo que yo les reclamo, hágalo con o sea, invíteme a ver qué van a hacer de diferente. ¿Me explico?
0: Sí.
1: O sea, deme un argumento para decirme yo y callarme la boca. Pero es que no me lo dan. Aquí es, márchese, señor Sánchez, porque usted es el más corrupto, porque usted iba en el Peugeot, porque no sé qué, no sé cuánto y tal. Y a cuál peor. Pero digo yo, si son tan malos, que presenten una moción de censura y que usted se marche. Y ayer, Paquito, yo no sé si usted ve malas lenguas.
0: Sí, a veces lo veo.
1: A veces, vale. Pues ayer estaba una del PP hablando allí, y estaba también Pablo Iglesias, ¿vale? Y dice que le dijo Pedro Sánchez un día, y eso que Pedro Sánchez decía que no quería acostarse o tenía miedo de acostarse en la noche con él ahí dentro, porque estaba, y le dijo así. Sí, le dijo, y la, entonces la del PP la saltó enseguida y tal, y dice, pero no, le dijo Pablo Iglesias tan tranquilo, y dice, date tranquilo, si es que te voy a decir una cosa que te va bien para ti. Le dijo que Sánchez le había dicho a Pablo Iglesias, sí, mira, Pablo, porque entre ellos se habla,
0: sí,
1: mira, Pablo, te voy a, ¿sabes el problema que tú tienes? Te voy a invitar a una cena o un almuerzo donde estén los abogados, porque los abogados tienen muy mal concepto tuyo. Y quiero llevarte a esa cena para que veas que Pablo Iglesias no tiene ni cuerno ni rabo, que no es el diablo, ¿me entiendes? Cuando viene alguien y le dice eso a otra persona, ¿qué le está diciendo, Paquito? Que todo y es lo que le acabo de decir en mi modesta opinión. Las cosas de van con una velocidad, las del PSOE, las malas, van con una velocidad de primera, segunda, tercera, cuarta, quinta y sexta velocidad, y se embala. Pero la del otro es que
0: van con el freno mano.
1: Sí, no les entra ni primera ni segunda, o que sea que le falla el embrague No, señor, ¿cuánto tiempo llevamos esperando por lo de Ayuso? ¿Cuánto tiempo se lleva esperando por tantas cosas y no camina eso para adelante? Y ahora un informe de 180 páginas o 80 páginas y resulta que ya lo sabía antes de salir a eso. ¿Eso qué quiere decir? Ahí hay un problema. Ahí hay un problema de los jueces y todo esto, porque les interesa, porque usted habla con un juez. Yo, en el equipo mío juega un abogado. ¿Un abogado?
0: Sí.
1: Está en el equipo mío.
0: Sí.
1: Y lo que me dice, me quedo asombrado. El otro día me pongo a hablar con él.
0: Sí.
1: Y le digo, y dice, no, es que esto no puede ser, Javier, es que está que igual. Digo, ¿pero qué me estás hablando? La ley Corcuera, no sé qué, ¿qué me quieres decir tú? O sea, porque se sabe que los abogados y todo esto, sí, le están obligando a todavía, para sacar casos adelante, a estudiar más y a hacer. No. La policía mismo y tal, que no escuchaba, o me decían que aquí es bendito, y si no, es que no se puede utilizar la fuerza con una persona que roba, porque no sé qué. O sea, quieren aquí, por lo que escuché yo aquí el otro día, que hagan lo mismo que le hicieron al negrito este allá, que lo asfixiaron ahí, la policía apretándole el cuello para abajo y asfixiándolo. Y luego se sabrá si tenía delito o no tenía delito, o lo que quiera. O sea, quieren mano dura para la policía, para que se acaben los robos, para que se acabe el no sé qué. ¿Me entiendes?
0: Sí.
1: Entonces, a todo eso yo estoy en contra, lo lamento mucho. Ahora, yo, y lo he dicho, y la gente, no, yo me Estoy de la izquierda, de Rufián. ¿Vale? Y de hecho, la lectura que saqué el otro día es que la gente está castigando al PSOE. Pero es que encima, no la están castigando yéndose al PP. La están castigando con otro partido, sí. de llámese esto de influencia, Canarias lo primero, Andalucía lo primero, sí. No sé qué, partido de izquierda. Están subiendo como espuma.
0: De índole un poco independentista.
1: Claro. Y eso no lo están mirando el Partido Popular. El Partido Popular es abrazarse a vos y balance.
0: Sí, porque en Andalucía un partido de eso dio un medio sorpaso ahí.
1: Claro.
0: Tenía uno o dos y se plantó en seis o para allá.
1: Y en las otras, donde hubieron las elecciones, también es lo mismo. No sé, ¿qué es lo que pasa?
0: Sí.
1: Y eso es lo que a mí me abordaba este señor. Dice, no, pero yo voy a hablar con Rossi y voy a decírselo con Rossi. Sin embargo, vino alguien que me dijo ayer, dice, ¿cómo? Un amigo ayer. Porque tengo un WhatsApp por aquí que me enviaba un oyente de la radio, que no voy a decir quién.
0: Sí.
1: Vale, y voy a decir, mire, yo, por favor, yo lo siento, Javier, pero yo no voy a escuchar más a eso porque no puedo. Tengo el audio ahí. Por respeto a la persona que me lo mandó, no lo voy a poner. Y me decía alguien, un amigo que me atacó también, le digo, mira lo que se está yendo para la radio. Te lo voy a poner, un oyente. Y me dijo ese hombre anoche me lo dijo. Dice, y su mujer dice, tú estás loco, Javier, si lo mejor que tienes en esa radio es la compañera Rosy y tal, educada, no sé qué, no sé cuánto, tal, igual, todo. Sí, perfecto, por eso está trabajando ahí.
0: Sí.
1: Perfecto, pero bueno, que libertad para trabajar y para hacer tiene.
0: Sí.
1: Ahora, hay que escuchar todas las partes y todas las versiones. Yo no quiero, yo podría aquí decir PSOE, izquierda a muerte, y a ver quién me baja a mí del burro, porque yo estoy pagando lo que tengo que pagar y ya está. ¿Por qué? Porque la radio es mía y se acabó. Pero no, les intento demostrar a todo el mundo que cada uno tenga su opinión y hay que respetarla.
0: Sí.
1: Y esa opinión que se respeta debe quedar a todo el mundo por encima de todo. Y no tengo más nada que decir, Paquito. No sé si le he contestado o no le he contestado.
0: No, sí.
1: Sacamos adelante una tertulia los lunes.
0: Sí.
1: Que se va a llamar La Izquierda de la Izquierda de la Izquierda.

0: Dame, y ahora Rosy me manda a leer esto. Mire, el trabajo de los fontaneros lo va a hacer la IES. O sea, la inteligencia artificial, usted le va a decir al móvil, arregle mi la fontanería esta que se me está perdiendo agua. Usted solo dice eso y el teléfono va allí y arregla eso.
1: Sí.
0: Los médicos, lo mismo. Todo lo va a arreglar la inteligencia artificial. Vea, por favor, yo no voy a malgastar mi tiempo en estar leyendo cosas. Yo hablo por lo que escucho y ya está. No tengo por qué estar esto, porque es que si no, Paquito, me temo que Marisol me la va a tener que llevar hasta mi casa.
1: No, la vas a tener que llevar mañana a la excursión.
0: Yo voy a tener que llevarla mañana a la excursión. Por cierto, vamos a hablar de la excursión.
1: No, tú sabes de lo de todo esto que ha pasado ahora con... Yo hago un resumen rápido, pero en segundo.
0: En segundo, nada más.
1: De todo lo que está, se entorna alrededor de Zapatero y todo eso, de lo que puede hacer, ¿verdad? En fin, todo lo que salga y lo que sea, que se ha dicho y se dirá. Tú sabes lo menos que me ha gustado, que estén las hijas por medio.
0: Las
1: hijas, eso es lo más porque él y su gente y toda esa metralla que hay por fuera, en todos los partidos lo hay, todos esos que están detrás nada más que llevando y trayendo y metiendo cizaña y tal, pero que en este tipo de cosas de estén la familia más directa, como incluso en Pedro Sánchez la mujer y ahora en la de Zapatero las hijas, es quizás de lo más que me preocupa, porque lo demás que se la defiendan y se las arreglen ellos y que los metan donde tengan que meterlo.
0: Yo creo que eso es hasta normal.
1: Son empresas que no son ilícitas, Javier. Supuestamente no son ilícitas, hasta que se demuestre lo contrario.
0: Pero vamos a ver, yo le digo yo a usted ahora mismo, si usted su hija es profesora,
1: sí,
0: y usted tiene la posibilidad, sí, de que a su hija una subvención o algo de tal,
1: sí,
0: pueda pararle a su hija conforme va para otro,
1: sí,
0: pagando religiosamente los impuestos y pagando lo que hay,
1: sí,
0: porque es que es
1: pero
0: un
1: eso
0: mal
1: sí,
0: entendido.
1: Pero eso dentro que esté dentro de los conceptos legales,
0: pero con
1: una legalidad absoluta, que más tarde se venga a decir las cosas extrañas que hubo por detrás
0: ese es el problema, porque es que lo hacen todos, las puertas giratorias han existido siempre desde los gobiernos más remotos, y seguirán existiendo,
1: venga quien venga.
0: Claro, es un mal endemia.
1: Sí,
0: por ejemplo,
1: exacto.
0: ¿Qué hizo Rodrigo Rato? Fue el que se está jugando ahora, que creó una empresa paralela con sus hermanos y no sé qué historia para agilizar las declaraciones de la red, los impuestos,
1: sí,
0: perdonó impuestos a todos los que tenían dinero fuera,
1: ya,
0: y todo
1: ese
0: sí lo pudo hacer, y de eso no hablan nada, están calladitos ahí, todo el mundo callado y tal, y cuando vaya a tocarse el juicio ese, prescribió.
1: Sí, eso era para que volvieran otra vez a pagar en España.
0: No, yo te lo arreglo, eso te lo arreglo yo, Y cuando vaya a tocar, cuando venga el juicio, ese ya prescribió. Pero si hubiera sido Felipe González o Pedro Sánchez o el que fuera, sí, eso automáticamente al día siguiente está. Entonces, que sus hijas tienen el derecho a montar una empresa. Luego, lo que hace falta es que haya transparencia y que sea...
1: Claro, ahí es donde está. Exactamente. Claro,
0: y de eso es lo que deben de tratarse. Pero es que aquí están condenando ya, y vamos a ver lo que para esto. O a la mujer de Sánchez, que vaya a un bar a comer y venga un tío ahí y pueda decirle que se comió una gamba con espina. Por favor. Y lo que es peor, que todo eso se lo aplaude y todo eso se lo... Que no, yo... Hay cosas, Paquito, que... que bueno, que allá ellos, que como digo yo, si España quiere un cambio, que lo coja, que haga, que haya el cambio.
1: Sí.
0: Porque esto es como en el fútbol, que usted siempre le digo, y ya usted antes me dijo una frase importante. Sí, coño, la pelota no la dejan llegar al suelo, ya con el otro lado yo todo al fútbol. O sea, no dejan que bote la pelota en el suelo porque sabe que te la quitan enseguida, ¿no? Pues aquí yo no sé. Pero yo no sé por qué los lunes terminamos siempre nosotros con todo esto. Pero bueno, allá ellos con su historia. Dígame de la excursión si quiere.
1: Bueno, pues nada, damos un giro, seguimos, continuamos en esta mañana de la radio, este primer espacio de las mañanas de la radio aquí en Radio La Medianía de Gran Canaria, desde la villa de Santa Brígida en la isla de Gran Canaria. Vamos, voy a repasar un poquito, no sé si tú tienes algún WhatsApp también más por ahí, porque voy a ver que siempre después la gente me dice de los WhatsApp. Vamos a ver cómo está esto por aquí, los WhatsApp.
0: Los WhatsApp.
1: El último, Domingo de Aruca. Saludos, Domingo, ¿qué tal? Ayer estuve por ahí, Domingo. No te veo nunca, Domingo. Estuve también por la Villa Mariana de Teror. No vi a Araceli, la pobre. Mike, que siempre escribe, saludos, Mike, estás muy internacionalizado últimamente, Mike, ¿qué pasa? ¿Dónde estás? ¿En Rusia?
2: Y dicen que los hombres no deben llorar por un...
1: De San Mateo, Pepita, saludos, que siempre escribe también. De Ana de la Atalaya, que escribe siempre tempranito por la mañana, saludos. Ana, la madre de tu peluquera, Javier, Norberto, el cura de San Mateo, que todos los días nos manda la oración. Hoy se titula Con simples palabras. Efectivamente, hay que hablar siempre con simples palabras, Padre Norberto. ¿Qué más? Mari, de abajo que tempranito también envía a Mari su tacita de café en la Pardilla. Saludos, Mari. La niña de la bodeguilla que se fue para abajo y nos abandonó.
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1: Bueno, estos son todos los que han escrito en la mañana de hoy.
0: Hay que decir, Paco, ¿sí? También de la excursión.
1: La excursión, a ver.
0: Vamos a ir por partes. Mire, sí. Hay personas que, como digo, siempre que se pueden poner malas, ¿vale? Yo, o acortamos la gente que se apunta en un principio.
1: Sí.
0: Y a veces uno tiene que ponerse un poco de esta forma, ¿no? Se apunta, contamos con esa plaza en la guagua. La comida, no pasa nada porque yo... si no me ponen de comer, pues aunque haga el cocinero en el bar comida para...
1: Sí, porque siempre hay el más menos de siempre. Pueden haber 10, 5
0: arriba,
1: más,
0: 5 abajo.
1: Exacto, 5 arriba, 5 abajo.
0: Se las avisan y ellos, y si por alguien quiere repetir, lo tienen previsto. Vale. ¿Cuál es el problema? Que te llaman y ya uno, como llevamos una lista en este caso de las personas que se suelen poner malos la última semana, llevamos esa lista, ¿no? Pero el problema es que yo apunto a mi prima y a Antoñina y a fulana, y luego como yo apunté y me pongo mala, pues Antoñina ni mi prima ni la otra, pues van a la excursión. Ah, no, que si ella no va, yo no voy. Bueno. Yo les pido, por favor, que es preferible que no se apunte,
1: sí.
0: ¿Vale? Que no se apunte, porque si yo contrato una guagua porque creo que hay un mínimo de 45 personas, que son 55, pero puedo permitirme el lujo de que 5 fallen,
1: sí.
0: ¿Vale? Pues... hago para saber si llevo la guagua o no. Pero si empiezan en la última semana, dos por un lado, otros dos por otro lado, y otros dos por otro lado, y ya la guagua, ya estamos contando con la guagua, y ya estamos teniendo ese desfase, pues no, me obligan a llenar tres guaguas, por poner un ejemplo, y después si se quedan 30, 40, 50 o 60 personas para otra guagua fuera, se van a tener que quedar. Porque lo que no es, no sé, o es por falta de prevención, o algunas se ponen malas, que casi siempre o son las mismas, o no lo sé. Quiero decir que en esta semana se han dado de baja casi 10 personas.
1: ¿Tantas? ¿No?
0: Sí, 10, se lo digo, 10 personas. Uh-huh. Cada día dos, cada día. No me acordaba que tenía una comunión. O sea, y en la última semana nos viene a decir que tienen la comunión. Que yo todo eso lo respeto, pero que sepan que me están haciendo a mí a obligar a hacerme un gasto de una guagua que no me la van a perdonar. ¿Me entiendes? Y no, entonces o hago eso o tendré que buscar otra fórmula. Y no sé, es que no sé qué hacer, de verdad que a veces siento impotencia, porque nos generan un quebradero de cabeza después de estar organizando la gente por zona, por guagua. Vamos a los Gili, Tamar Aceite, intentamos siempre mejorar, y no se cobra antes de antemano. Hombre, que puedan fallar tres personas porque si día se ponen malos, bien, pero si me jueves o viernes me dicen no, ¿cómo hago yo? ¿Qué le digo al de la guagua ahora? No venga.
1: Sí, no se puede regular.
0: No, es que ahora tendrá que ir la guagua a esto. Y encima lo peor es que otro te cobran 35 euros o creo que ya va por 35 euros para cubrirse las espaldas. Para cubrirse la de parte, y yo cobro lo justo y necesario, y encima me toca mi padre.

0: dar unas 8 o 10 personas de reserva, pero claro que después el problema es que empiezas a llamar a la reserva y dices, ay no, porque yo llegué cuenta para ir y tal, porque como no me llamaba.
1: Claro. Claro, no, hombre, en parte si vas a llamar a una persona el último día, última hora, pero Paco, pues también puede contestar eso, claro.
0: Que claro, y está en su justo derecho, claro. Y si es que no me parece mal, porque tiene que planificarse, pero que sepa la gente que cuando pase eso, que sepa, mira, que hasta el último día por la mañana, si tiene intención de ir, yo cuente eso, y si no usted me llama y yo le digo, mire, no va a haber plaza, usted está en el número 7 y con mucho que falle 3, no va a llegar, o sea, vaya para otro sitio donde quiera, o vaya con otra excursión, o vaya donde quiera, pero sí estoy trabajando en eso, Paco, para que no, porque después es que me fastidia, si no, yo pago la guagua, una persona que viene fijo, me jode cobrarle la guagua sin haber ido. ¿Me entiendes? Y esas cosas son las que uno tiene que dar. De todas maneras, decir eso. Ha fallado persona y el que quiera apuntarse, que esté a punto, que se apunte, por favor. Ya está. Para esa guagua, no deje tanta pérdida. No se me ocurre. O si no, cargar una guagua de solo hombre, voy a hacer un descuento de poner solo hombre y quiero llevar los globos, voy a llevar los globos, Paquito. ¿Usted es capaz de explotar un globo?
1: No, yo no estoy para eso.
0: No me estés jodiendo ya desde ahora, Paquito. No. Marisol, por favor, tráeme la pastilla para acá.
1: No estoy para eso.
0: ¿Cómo que no está para eso, Paquito? ¿Dónde está su sentido del humor? ¿Dónde está? Mire que me dio
1: las niñas de Artenara. Un saludo para las niñas de Artenara.
0: Buenos días, no me acuerdo ahora los
1: Isabel.
0: Nombres. No, Isabel.
1: Maripino.
0: Isabel va con su esposo.
1: Isabel sí, va con Eduardo, claro. Sí
0: pero no, las otras hermanas de abajo.
1: Las niñas de las cuevas, claro, abajo de Artenara.
0: Que viven aquí, dice que una vive en Artenara, digo en Artenara. Aquí en.
1: Por los Giles o por ahí.
0: Sí, por esa zona. Uh-huh. Y las otras, pues, no sé, una van, no van, de verdad que no sé. Sí que me dijo una que me preguntó ayer, porque yo dije que la guagua en vecindario se recogía a las 5:30 de la mañana.
1: Ya, tú también lanzas cada historia que vamos.
0: Y me mandó un WhatsApp diciendo, mira, bien, en serio, por favor. Que no me conocen bien y no sabemos si está hablando en serio o no. Claro, sí. Pero
1: por favor,
0: como son de Artenara, Paquito, sabes que esa gente no son muy listos, que digamos, ¿no?
1: Artenara, eso es tierra de catedral.
0: Ya está hablando usted de su mujer.
1: Es tierra de catedrático.
0: Ya está hablando
1: usted
0: de su mujer.
1: Ah, coño, pues tiene sangre artenarense. Estás tú jugando con esos antepasados de cumbre.
0: Por razón le tiene usted ese especial cariño.
1: Hasta Miguel de Unamuno estuvo arriba. Y hay una estatua arriba. En Artenara hay una estatua. Como decía los dice, eso es una estatua.
0: Yo no sé usted cómo se atrevió a hallarse su mujer.
1: Una noche loca, Cheri.
0: Exacto. Pero.
1: Una noche borracho.
0: Pero yo ahora mismo me veo en la obligación de buscarme una mujer. Y me dice, no, yo vivo en Artenara. Bueno, lo siento, mi niña, pero hasta aquí llegamos. Yo no voy a seguir hablando contigo porque.
1: Sí, pero tú tienes que ver la exquisitez, la calidad, el carisma, la belleza de una mujer de cumbre. Es que tú no te has parado a pensar eso.
0: No, yo ante eso no voy a discutirlo porque hay bombones y más el bombón de.
1: Los hay de coco, de chocolate.
0: Exacto.
1: De turrón.
0: Y me imagino que ahí arriba, ¿cuál es el fruto preferido de Artenara, usted que está ahí?
1: Arriba
0: almendra, albaricoque, albaricoque suena en Tirajana. No, pero ahí arriba
1: no suele ser un pueblo
0: de mucha
1: fruta, porque claro, eso es tierra más árida y eso, y
0: no se da ningún fruto ahí de
1: sí, el higo, por ejemplo.

0: El ego.
1: Bueno, puede haber ego, puede haber.
0: Bueno, pues. Bombones de ego, que puede haberlo ahí. Ahora, usted fue muy valiente y muy atrevido en buscarse una mujer de Artenara, porque visto los antecedentes, yo no me quisiera ver ahí. Porque si cogen a un santo, la asoman a un risco que hay, por lo visto.
1: Sí, claro, para que llueva. Lo asoman para que llueva, si no lo lanzan por los riscales.
0: Imagínese, uno que yo me pueden poner la mija Artenara, no saldría con ella, poquito, lo siento en el alma, porque me cogen a mi maloma ahí en el risco como. Cometa un fallo.
1: San Matías te va a castigar, ¿eh? Y mira, allí se celebra San Juan también en Artenara. Sí, también.
0: No, yo digo el santo
1: la,
0: este.
1: Y lógicamente la cuevita.
0: Yo lo escuché arriba en el pregón de la. Yo, lo más que sé es porque fue el pregón de Utiaca y fue este Gerard Rodríguez.
1: Sí.
0: Y él lo decía, que cogieron al santo y lo alongaron ahí al risco. Pues, o llueve, cabrón, te encamo por aquí para abajo. ¿Te imaginas que me cojan a mí una por las patas y me digan, te casas o te hinco por aquí para abajo?
1: Vas a tener abajo a la presa allá abajo de la aldea.
0: Cuidado con eso, güey. Ahora, usted valiente fue, de verdad. Pero dice que la cabra siempre jala para el risco.
1: Exactamente, güey. Sí. Bueno, en fin. Güey,
0: mire, cuando vayan las de. Mire, me escribió Juan de allá de la aldea. Cuando vaya, si van las señoras estas de la aldea,
1: sí.
0: Y usted quiere rememorar su época de infancia.
1: El pasado.
0: Sí. Lolina va a ir.
1: En un pasado añorado.
0: Lolina va a ir a la excursión.
1: Lolina, posiblemente sí.
0: Vale, yo le entretengo a Lolina para allí para que usted pueda bailar con ella.
1: Exactamente.
0: Si se lo permite.
1: Se la lleva 10 minutos para allí, para
0: sí,
1: un lado.
0: Sí, no. 10 minutos nada más, Paquito.
1: Sí, bueno, 15.
0: Usted coge el tiempo necesario. Yo
1: estaría... Justo y necesario, pues claro. Tío. Pero tiene usted que embobecerme la allí. Porque...
0: Yo la embobezco. ¿Sabe que ella, cuando yo hablo, se queda con la boca abierta y se ríe mucho conmigo? ¿No?
1: Ay, Javier.
0: Bueno, me manda de la aldea, Paquito.
1: ¿Qué dice la aldea de San Nicolás? ¿Hay tomates o no hay tomates?
0: Buenos días, Javier. Paquito, saludos desde la aldea. Aquí estamos tirando los tomates. Si quieren venir, hay dos. Joder, más que
1: un... Hay que ir para allá a buscar unos tomates, Javier.
0: Dos José más. ¿Sí? O sea, guadañas.
1: Guadañas.
0: Ahí en la aldea le dicen José. Pero claro, José puede ser un hombre, ¿no?
1: La voz, se refieren a la voz.
0: Guadaña, ¿te refieres? No. El aldea habla muy fino, ¿eh?
1: Aldea, te crees.
0: No, pero miren, me mandan las fotos y todo de, no sé, están en la zafra, bueno, o como que se perdieron los tomates, Paquito. Pero mire, es un desastre, ¿eh? No, no sé si lo alcanza a ver.
1: De aquí no lo veo, pero
0: ahora
1: bueno.
0: Ahora se lo enseño para allí. Sí. Bueno, pues doña Mari Carmen, la pobre tiene que estar ella. Dígame.
2: Sí, Javier.
0: ¿Qué?
2: Ah, mi niño, ¿qué pasó con la radio?
0: ¿Por qué?
2: ¿Porque ahora tiene la transmisora?
0: ¿Cómo que la transmisora? ¿Está la radio parada?
2: Está hablando una como extranjera y yo
0: vine a
2: Esquerra y ahora no la dicen.
0: ¿Quién
2: se murió?
0: Una mujer de San Mateo. Digo, no sé qué se haya parado la radio. Se haya podido ir a ver si alguien me dice a ver si arriba...
2: Como una extranjera, qué sé yo. La radio no es, sino es que la radio está mal.
0: Bueno, no sé lo que ha podido pasar. No me esté dando su disgusto. Y te disgustaste. Déjame ver que voy a preguntarle a mi madre a ver si es que hubo algún percance arriba.
2: Lo preguntaré, mi amor.
0: Sí, mi amor.
1: Bueno, Anita, que siga bien.
0: Ven. Vamos a averiguar a ver qué ha pasado.

0: A ver, ¿qué ha pasado?
1: Estoy riendo porque dice, esta mañana, el abogado, especialmente el abogado del equipo de fútbol, dice, esta mañana en el aeropuerto de Baraja, se ve a Sánchez vestido de mujer con una peluca como para salir del país. Lo que yo le acabo de decir de los abogados, no quieren sino que entren los esta gente. Bueno, me dice también la... Saludos, Lali. Me dice... ¿cómo se llama? La Rosy, la de Francisca Clara, que la radio sí se escucha bien por donde ella está, ¿no?
0: Claro, que es arriba en el piquillo, sí, en el lomo del gallego. ¿Sí?
1: Tamaragua, Javi. Saludos para todos. Buen fin de... Javier, mi opinión con relación a las excursiones, mitad de las perras cuando se apunte.
0: Sí, estamos hablando de 200. Hacer una fianza.
1: Sí, estamos hablando de 200 personas, a ver cómo hace la fianza, ¿no? No es tan sencillo el hacer eso. Pero claro, uno propone y Dios dispone y es lo que hay. Pero bueno, cuando cierre la radio y eso, pues ya, ya veremos. Paquito, ahí también déjeme, porque ayer estuve abajo estuve con un amigo con la parranda de los ovejeros. Está ahí en Tamaraceite, como iba a jugar al fútbol. Pasé por allí. 31 de mayo de 2026 a las 13 horas. Agrupación folclórica Reco de Lomo Los Frailes. Agrupación folclórica Aitame de Tamaraceite. Y agrupación folclórica Ovejero de Tamaraceite. Esto es la Feria del Queso. ¿Y dónde? En Tamaraceite. Abajo, por donde está la iglesia, van a cerrar la calle, dice. Así que... Y este hombre también es de los que me dicen que Rosy es una santa, que es muy profesional. Y esto. Opiniones para todos los gustos.
0: ¿Es así?
1: No, pero todo es respetable. O sea,
0: por supuesto, ¿no? Claro.
1: Lo mejor que tenemos nosotros es que respetamos. Sí. A lo mejor otros no respetan.
0: Ya.
1: Y es lo que fastidia, ¿no? Y eso. Bueno, pues usted mismo.
0: Bueno, vamos con unos consejos publicitarios también, que son los que dan fruto a esta radio y se pueda estar aquí cada día. Vamos a ver. Por acá.

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2: Seguimos, continuamos en estas mañanas de la radio, este primer espacio de las mañanas de la radio. Las agujas del reloj también siguen avanzando, caminando. 10:37. A ver qué ha pasado por aquí. Los bailes para este fin de semana en Flor Canaria, Feria del Atlántico en Las Palmas de Gran Canaria. Este sábado estarán los Inso. El sábado en La Milagrosa, Nueva Impresión. La Milagrosa Nueva Impresión, este próximo sábado, 9:30 de la madrugada. En el Tablero de Maspaloma, este sábado, Lo Brillante. El domingo, Los Parranderos del Sur. Esta noche, en la Vega de San Mateo, Johnny Haya. 9:30 hasta la 1 de la madrugada. Johnny Haya, esta noche en San Mateo, Club de Mayores de la Vega. Y el domingo, al mediodía, estará Nueva Impresión. Bueno, pues son los bailes que están previstos y programados para esta semana, de los que tenemos noticias aquí nosotros en la radio. Hay muchísimos más por ahí, lógicamente. Está también Parrandas en la Radio esta tarde con Arimaguada.

0: poquito.
1: Sí.
0: Vale, sí, no, el azul de los hombres y esa de las mujeres. Paquito, coño, hoy es día del cumpleaños de un amigo mío, 42 años.
1: Oh, no, pero el lunes no era, fue cuando dijo la...
0: No, yo creo que es hoy, me parece que es hoy. Por lo menos yo vi el camión de Armonía Show y el de San Antonio Norteño subiendo para arriba para esta mañana ahí para Niña.
1: Y es un amigo, ¿no?
0: Coño, me cago en 10. Un amigo, pero de los amigos, ¿eh? Bueno, pues...

0: ¿Se da cuenta?
1: Los amigos de... ¿Cómo se llama el joven? Porque claro, todavía
0: su
1: es joven.
0: Ilustrísima, amiga, su ilustrísima Oliver... a ver cómo es el apellido de Oliver. Vamos a llamarlo, Paquito.
1: Mira, a ver.
0: Más que esté por ahí, dime para acá.
1: Sí.
0: Más que esté por ahí.

0: Bueno, pues ya tenemos al interlocutor al otro lado del hilo telefónico, don Javier.
1: Hombre,
0: a ver,
1: el micro 2 no me tiene subido.
0: Sí, está en orden.
1: Ah, que no puedo dejar de llamar a este amigo Paquito, porque esto es un amigo de los que llama ya. Uno amigo con todas las palabras.
0: De los que sientan cátedra.
1: Sí, señor.
0: Como se suele
1: decir. Hombre, lo conocí yo. ¿Qué edad tendría? Pues.
2: Hola,
1: Javi. Hola, Oliver.
0: Ah, coño, Oliver.
2: ¿Cómo anda?
1: Coño, pero qué lejos te oigo, Oliver. Sube un poco de.
2: Baja un poco la radio.
3: Dice que
2: baja
3: la radio.
2: Baja la radio un poco.
1: Venga, venga, venga, venga, tío, que enrollate, coño.
2: Ya está.
1: A ver, ¿me escuchas ahora?
2: Sí.
1: ¿Cómo estás, hombre? Primero que nada, ¿cómo estás?
2: Bien.
1: ¿Todo atado bien? ¿Todo atado y bien atado?
2: Sí. El cumpleaños del domingo.
1: Me cago en 10, porque iba el camión de Armonía Sol y San Antonio Norteño subiendo para arriba hoy.
2: Se adelantó.
0: Se adelantó la jugada.
1: ¿A probar sonido, Olive?
2: Sí, se adelantó mucho el camión.
1: Paquito, le voy a decir una cosa, ¿eh? Este hombre es un bandido, ¿eh?
0: Sí.
1: Este muchacho es un bandido.
0: No lo parece, pero es, ¿verdad?
1: Porque la última... No, claro que no lo aparenta. La última excursión que tuvimos allí, que tuvimos en Aruca, resulta que, sabe usted, que las mujeres van todas conmigo, siempre para todos lados.
0: Sí.
1: De que llegó este caballero...
0: Sí, acaparó. Sí.
1: Mujeres de todos lados. Y yo haciendo el papel de idiota.
0: Te dejó un escalón más abajo.
1: Coño, él me dejó un escalón más abajo.
2: Recuerdo a Lorenzo.
1: ¿A Lorenzo de Yerta Marindo?
2: A Lorenzo de Yerta Marindo y a la mujer que estuvo conmigo bailando la otra vez.
0: Mira, Olga.
1: Me cago en 10, coño. Esta mujer que te dejó del tablero más paloma.
2: Ay, felicidad para mi hermano también.
1: ¿Tu hermano también? Ah, claro, que gemelo contigo, claro.
2: Con PD también.
1: Claro. Y
2: muchas
1: todo.
2: Gracias.
1: Olive, pero vamos a ver qué prisa tienes, coño.
2: No, recuerdo a Rosy.
1: Bueno, después, cuando esté Rosy por aquí al mediodía,
2: sí.
1: La llamas a ver si ella te aprecia tanto como yo.
2: No creo.
1: ¿Verdad que no? ¿Verdad que
2: no?
1: ¿Cuántos años hace que te conozco yo, Olive?
2: 33 años.
1: ¿Cuánto?
2: 33
1: años,
0: la edad de Cristo.
1: Lo llevaba yo en la ambulancia, coño.
2: Sí.
1: ¿Sabes lo que pasa, Paquito? Que después, como estaba ahí abajo en el centro,
0: sí.
1: La enfermera, yo iba, vamos a verlo y no me daba entrar ahí dentro porque decía que le iba a quitar las novias al caballero.
0: Ah, mira.
2: Me acuerdo como si fuera el primer día.
1: Ya, yeah, mira, hay algunas hembrillas buenas ahí donde estás ahora, ¿no?
2: No creo.
1: ¿No crees?
2: Están toquemados.
1: La próxima vez que vaya a bailar...
2: Están todos deseando salir.
1: Mira, cuando vaya allá la próxima vez a acercarte a una excursión...
2: Sí.
1: Por favor, que no te lleve ningún tío. Lleva una mujer que es enfermera, coño.
2: ¿Eh? Es que tocó, esa vez tocó.
1: ¿Esa vez tocó? Pues...
2: ¿Y cuando vine otra vez a Luque?
1: No sé, tengo que mirar, hombre. Ahora mismo no me acuerdo.
2: Vale.
1: Pero...
2: ¿Cuándo vaya, me avisa?
1: No te preocupes, que yo te aviso. Vale. Pero eso sí, procure que sea una enfermera la que vaya contigo, ¿eh?
2: Sí.
1: Porque... No te rías, que yo te conozco. Así que...
2: ¿Listo?
1: No, que listo nada, listo tú.
2: ¿A ti también te gustan las mujeres?
1: No, mira, no me gustan las mujeres. Mira, pues un regalo grande y contra, un abrazo grande, Oliver.
2: Igualmente, Javi.
1: A ver si...
2: Yo te prometí que te iba a llamar y te llamé.
1: Ya. A ver si es verdad y nada, coño, y ya seguimos tirando para adelante.
2: Tú sabes que mi palabra es única.
1: Ya lo sé.
2: Así mi palabra es una escritura.
1: Coño, mira la palabra bonita, ¿eh?
0: Te fija cómo se firma ahí.
1: Aportarse bien.
0: Con rúbrica y todo.
1: Venga.
0: Bueno, Oliver, dale, felicidades.
2: Cuídate.
0: Hasta luego, Oliver, felicidades. Javier, también el domingo Nuestra Señora Auxiliadora.
1: Ay, la en Ariñe, ¿no?
0: El Ariñe y nuestra amiga de San Mateo, Ausi, la hija de Antoñito.
1: Ay, ¿verdad?
0: Entre otras, claro. Bueno, para el domingo, sí, la fiesta en Ariñe, en honor a María Auxiliadora. Ya desde aquí adelantamos. Ausi, la niña abajo en Almatriche, la niña de Gloria y Luis. Ausi en San Mateo. Felicidades y que lo pasen bien, al igual que toda la gente del barrio de Ariñe, en la Vega de San Mateo, en sus fiestas patronales.

Bueno, esta canción que le encanta a Oliver. También para el domingo, muchísimas felicidades para él y para toda la familia en esos 42 años de vida.

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Descanse en paz la señora doña Amelia Hidalgo Sánchez, que falleció en la Vega de San Mateo el día de ayer, a los 80 años de edad, después de recibir los santos sacramentos y la bendición apostólica. Toda su familia ruega una oración por el eterno descanso de su alma y se sirvan a asistir al velatorio municipal de la Vega de San Mateo, donde se encuentra instalada su capilla ardiente y donde hoy, viernes 22 de mayo de los corrientes, a las 16:45 horas 5 menos cuarto de la tarde, el cortejo fúnebre partirá hasta el templo parroquial del apóstol San Mateo, donde tendrá lugar la celebración de la palabra, las exequias fúnebres. Y desde allí sus restos mortales partirán hasta el cementerio católico de la Vega de San Mateo, donde recibirán cristiana sepultura, favores por los cuales les quedarán profundamente agradecidos. Falleció ayer jueves 21 de mayo de los corrientes, a la edad de 80 años, en la Vega de San Mateo, la señora doña Amelia Hidalgo Sánchez. Descanse en paz. Reiteramos una vez más desde Radio Las Medianías de Gran Canaria nuestro más sentido pésame para toda la familia, conocido aquí también en la radio y lógicamente en toda la Vega de San Mateo, su hermano Miguel Hidalgo Sánchez, el que fuera alcalde de la Vega de San Mateo y consejero del Cabildo de Gran Canaria actualmente. Hoy viernes, repetimos, 22 de mayo, 16:45 horas. Exequias fúnebres en el templo parroquial del apóstol San Mateo y posterior traslado al cementerio católico, donde sus restos mortales recibirán cristiana sepultura. Fallecía ayer en la Vega de San Mateo doña Amelia Hidalgo Sánchez. Descanse en paz.

Bueno, pues nada, yo me voy despidiendo, ya será hasta otra ocasión, hasta otro día. Dentro de unos minutos comenzará el espacio cristiano religioso aquí en Radio Las Medianías de la Iglesia Peniel. Bueno, pues hasta pronto, no hay tiempo para más. Gracias por estar ahí, saludos.

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0: Muy buenos días tengan cada uno de los oyentes que hoy nos escuchan en Radio Las Medianías, deseando que Dios les continúe bendiciendo a cada uno de ustedes. Feliz viernes, ¿verdad? Y es un gozo y un privilegio que podamos pues compartir en esta linda mañana el mensaje de la palabra del Señor. Hoy tengo el privilegio de que nos acompañan varias personas. Por acá me acompaña Dayana, la cual es mi esposa. Le damos la bienvenida a Radio Las Medianías. Pero también tengo el privilegio de que hoy pues nos comparten la palabra del Señor en un tiempo de este con nuestros hermanos que nos visitan desde los Estados Unidos de América. Tengo el privilegio de presentarles a los misioneros Joe y Yane. Quiero que ellos puedan presentarse. Joe.
1: What a blessing it is today to speak to you.
2: Bueno, buenos días. Es una bendición hablarle a cada uno de ustedes.
1: I pray as I speak about our Lord Jesus.
2: Espero que sea el Señor mismo quien esté hablando sus vidas.
1: That the Holy Spirit will touch each of us as we speak and word, give the word of God.
2: Y que de igual manera en el momento en que compartamos esta palabra de Dios, el Espíritu Santo quien esté hablando personalmente a cada uno de ustedes.
0: También tengo el privilegio de que Janet, esposa de Joe, pues pueda acompañarnos.
3: Janet. Hello, my name is Janet.
2: Hola, buenos días, mi nombre es Janet.
3: And we are here visiting from Tampa, Florida.
2: Y aquí estamos de visita, venimos directamente desde Tampa, Florida.
3: And our church is Idlewild Baptist Church in Tampa.
2: Y nuestra iglesia es Idlewild, directamente desde Tampa, Florida.
3: And we are grateful to our Lord for being here with you today.
2: Y estamos muy agradecidos al Señor por estar con ustedes aquí hoy.
3: Thank you very much. You have a beautiful island.
2: Muchas gracias para todos. Ustedes tienen una hermosa isla.
3: And these are our children in the Lord.
2: Y estos son nuestros hijos en Dios.
0: Amén. Bien, hermanos, antes de poder cantar y glorificar al Señor, quiero dedicarte un texto bíblico. Allí en el libro de Primera de Pedro, capítulo 5, el versículo número 10, y dice de esta manera: Mas el Dios de toda gracia, que nos llamó a su gloria eterna en Jesucristo, después que hayáis padecido un poco de tiempo, Él mismo os perfeccione, afirme, fortalezca y establezca. A Él sea la gloria y el imperio por los siglos de los siglos. Amén. Nuestra iglesia evangélica Peniel, allí en Carmen Quintana número 5, como la iglesia evangélica Peniel aquí en Vega de San Mateo, en Maestro Granado número 5, también le da la bienvenida, deseándole que Dios les continúe bendiciendo. Y ahora quiero invitarte a oír este cántico o esta alabanza. Reflexiona y piensa en el mensaje que tiene para ti.

0: Alabado sea Dios. Qué bueno cuando podemos decir que su gracia me salvó. Para nosotros es un privilegio que nuestros amigos puedan compartir con nosotros acá en Las Palmas de Gran Canaria, que puedan compartir con nuestra iglesia evangélica allí en Maestro Granado número 5 en Vega de San Mateo, y hoy puedan pues compartir acá en Radio Las Medianías. Es un privilegio, ¿verdad? No solamente para la iglesia, ni para nosotros, hasta para la radio, que estos misioneros de Estados Unidos pues puedan compartir el evangelio, ¿verdad? Y poder bendecir este lugar a través de la palabra del Señor. Quiero dar oportunidad a mi amigo Joe para que pueda pues compartir la palabra del Señor.
1: The power of one life in Christ.
2: El poder de una vida en Cristo.
1: Our lives are like a stone cast into a pond.
2: Nuestras vidas son como una piedra arrojada en un estanque.
1: Our choices, words, and faith create ripples that extend far beyond ourselves.
2: Nuestras elecciones, palabras y fe crean ondas que se extienden mucho más allá de nosotros mismos.
1: In the heart of every city, where millions of lives intersect daily, the influence of one life transformed can be profound.
2: En el corazón de cada ciudad, donde millones de vidas se cruzan cada día, la influencia de una vida transformada puede ser profunda.
1: Today, we will discuss how a personal relationship with Jesus does not remain private or static.
2: Hoy hablaremos de cómo una relación personal con Jesús no permanece privada ni estática.
1: But eventually radiates love outward, touching families, neighborhoods, workplaces, and even generations.
2: Sino que inevitablemente irradia amor hacia afuera, tocando familias, barrios, lugares de trabajo e incluso hasta generaciones.
1: This is the ripple effect of faith.
2: Ese es el efecto dominó de la fe.
1: The way Christ's love and presence in us becomes a blessing to others.
2: Este es el efecto dominó de la fe. La forma en que el amor y la presencia de Cristo en nosotros se convierten en una bendición para los demás.
1: As we walk through this message, we will see how the personal relationship with Jesus, the indwelling Christ, creates ripples that change lives, communities, and even the world.
2: Al recorrer este mensaje, veremos cómo la relación personal con Jesús, el Cristo que habita en tu interior, crea ondas que cambian vidas, comunidades e incluso el mundo entero.
1: We will look at biblical scripture and consider practical applications for everyday life today.
2: Analizaremos hoy las escrituras bíblicas y consideraremos aplicaciones prácticas para la vida cotidiana actual.
1: May the Holy Spirit open our hearts to see the loving influence we carry and the call to let our faith shine.
2: Que el Espíritu Santo abra nuestros corazones para ver la influencia amorosa que llevamos y la llamada de dejar brillar nuestra fe.
1: The biblical foundation, Christ in you, the hope of glory.
2: Primer aspecto, la fundación bíblica, Cristo en ti, la esperanza de gloria.
1: The mystery revealed, Christ indwell within.
2: Este es un misterio revelado, Cristo habitando dentro de ti.
1: The Apostle Paul writes.
2: El apóstol Pablo describe así.
1: To whom God willed to make known what the wealth of the glory of this mystery among the Gentiles. The mystery is that is Christ in you, the hope of glory. Colossians 1:27.
2: Y este verso dice así, a quien Dios quiso dar a conocer la riqueza de la gloria de este misterio entre los gentiles, el misterio que es Cristo en ustedes, la esperanza de gloria. Y lo encontramos en Colosenses capítulo 1, versículo 27.
1: This is the heart of the Christian faith.
2: Este es el corazón de la fe cristiana.
1: Not merely obedience to doctrine or ritual, but living the loving presence of Jesus within each believer.
2: No solo la obediencia a la doctrina o un ritual, sino la presencia viva y amorosa de Jesús dentro de cada creyente.
1: Paris Reinhard, in his sermon, Christ in You, the Hope of Glory, emphasizes that Christianity is unique in this way.
2: Paris Reinhard, en su sermón, Cristo, creo en ti y la esperanza de gloria, enfatiza que el cristianismo es único en esto.
1: One cannot be a Christian without a personal, vital, experiential relationship to Jesus Christ.
2: No puedes llegar a ser cristiano si no tienes una relación personal.

0: and with all wisdom, so that we may present every person complete in Christ. Colossians 1:28.
1: Y dice esta cita: le proclamamos admonestando a cada persona y enseñando a cada persona con toda sabiduría, para que podamos presentar a cada persona completa en Cristo. Colosenses capítulo 1, versículo 28.
0: The presence of Christ in us is meant to overflow, leading us to love, share, teach, and serve others.
1: La presencia de Cristo en nosotros está destinada a desbordarnos, llevándonos a amar, compartir, enseñar y servir a los demás.
0: The vine and the branches, fruitfulness and influence.
1: Segundo aspecto, la vid y las ramas, fructificación e influencia.
0: Jesus uses the metaphor of the vine and branches to describe this dynamic.
1: Jesús utiliza la metáfora de la vid y las ramas para describir esta dinámica.
0: I am the vine, you are the branches. The one whom remains in me, and I in him, bears much fruit, for apart from me, you can do nothing. John 15:5.
1: Y refiere la cita. Jesús dijo, yo soy la vid, vosotros sois las ramas. El que permanece en mí y yo en él, esta persona da mucho fruto, porque separado de mí no podéis hacer nada. Juan capítulo 15, versículo 5.
0: The fruit of the Spirit. Love, joy, peace, patience, kindness, goodness, faithfulness, gentleness, self-control. Galatians 5:22.
1: El fruto del Espíritu Santo es amor, alegría, paz, paciencia, bondad, benignidad, gentileza, autocontrol. Lo encontramos en Gálatas capítulo 5, versículos del 22 al 23.
0: It is not only the evidence of our connection to Christ,
1: No solo es la prueba de nuestra conexión con Cristo,
0: but also the means by which we influence others,
1: sino también el medio por el cual influimos a otras personas.
0: Note that this list starts with love.
1: Quiero que te des cuenta que esta lista comienza con la primera, la palabra amor.
0: Jesus himself said,
1: Jesús mismo dijo,
0: a new command I give to you, that you love one another, even as I loved you, that you also love one another. By this, all men will know that you are my disciples, if you have love for one another. John 13:34-35.
1: Jesús dijo, hoy doy un mandamiento nuevo, que os améis unos a otros, así como yo os he amado. Que vosotros también se amen unos a otros. Por esto todos los hombres sabrán que son mis discípulos, si ustedes se aman unos a otros. Y lo encontramos en Juan capítulo 13, los versículos del 34 al 35.
0: When we abide in Jesus, our character and our actions become a living testimony.
1: Cuando permanecemos en Jesús, nuestro carácter y nuestras acciones se convierten en un testimonio vivo.
0: Our lives become letters of Christ, cared for by us, written not with ink, but with the Spirit of the living God. 2 Corinthians 3:3.
1: Nuestras vidas se convierten en cartas de Cristo, cuidadas por nosotros, escritas no con tinta humana, sino con el Espíritu viviente. Y lo encontramos en 2 Corintios capítulo 3, versículo 3.
0: This is the foundation of the ripple effect.
1: Esta es la base del efecto dominó.
0: The inner transformation of God's love that leads to outward loving and impacting others.
1: La transformación interior del amor de Dios que conduce a un impacto amoroso hacia los demás.
0: The ripple effect in Scripture.
1: Otro aspecto, el efecto dominó en las Escrituras.
0: Biblical examples of love's influence.
1: Y aquí les vamos a dejar algunos ejemplos bíblicos de la influencia del amor.
0: The Bible is filled with stories of individuals whose faith and love for God set off ripples that change families, communities, and even nations.
1: La Biblia está llena de historias de individuos cuya fe y amor por Dios provocaron que ondas cambiaran familias, comunidades, incluso hasta naciones. Vamos a ver algunos ejemplos.
0: Let us consider a few.

0: examples.
1: Y vamos a ver algunos ejemplos.
0: Abraham, loving obedience that blessed generations.
1: Está la historia de Abraham, obediencia amorosa que bendijo a muchas generaciones.
0: God called Abraham to leave his homeland and to follow him into the unknown.
1: Dios llamó a Abraham a abandonar su tierra natal y seguirle hacia lo desconocido.
0: Go from your country and from your relatives and from your father's house to the land which I will show you. I will make you into a great nation, and I will bless you, and I will make your name great, and you shall be a blessing. Genesis 12:1-2.
1: Y Dios le dijo a Abraham, id de tu país y de tus parientes y de la casa de tu padre a la tierra que os mostraré, y te haré una gran nación y te bendeciré, y haré que tu nombre sea grande y serás una gran nación. Génesis capítulo 12, versos del 1 al 2.
0: Abraham's faith and loving obedience became the foundation for the nation of Israel and the lineage of the Messiah.
1: La fe y la obediencia amorosa de Abraham se convirtieron en la base de la nación de Israel y en la línea del Mesías.
0: Paul writes,
1: el apóstol Pablo escribe,
0: so when those who are of faith are blessed with Abraham, the believers, Galatians 3:9.
1: Entonces, los que tienen fe son bendecidos con Abraham, el creyente. Gálatas capítulo 3, versículo 9.
0: Abraham's love and trust in God created ripples that extended to Isaac, Jacob, the 12 tribes, and ultimately to all who believe in Christ.
1: El amor y la confianza de Abraham en Dios crearon ondas que se extendieron a Isaac, Jacob, las 12 tribus y en última instancia a todos los que creen en Cristo.
0: Application. Our loving obedience to God, even in small or costly ways, can have consequences far beyond our immediate understanding.
1: Y esta es la aplicación. Nuestra obediencia amorosa a Dios, incluso de formas pequeñas o costosas, pueden tener consecuencias mucho más allá de nuestra comprensión inmediata.
0: Like Abraham, we are called to trust God's loving promises and step out in faith, knowing that our choices may bless generations to come.
1: Como Abraham, estamos llamados a confiar en las promesas amorosas de Dios y dar un paso enfrente, sabiendo que nuestras decisiones pueden bendecir a las generaciones venideras.
0: Ruth, love, loyalty, and redemption.
1: Y aquí está otra historia de amor, la historia de Ruth. Es una historia de amor, de lealtad y de redención.
0: Ruth, a Moabite widow, chose to stay with her mother-in-law, Naomi, and embrace the God of Israel.
1: Ruth era una viuda moabita. Eligió quedarse con su suegra Noemí y abrazar al Dios de Israel.
0: Your people shall be my people, and your God my God. Ruth 1:16.
1: Ruth le dijo a Noemí, su suegra, tu pueblo será mi pueblo, y tu Dios será mi Dios. Ruth capítulo 1, versículo 16.
0: Her loyalty and her faith led her to the marriage of Boaz, and she became the great-grandmother of King David.
1: Su lealtad y su fe la llevaron a casarse con Boaz y se convirtió en la bisabuela del rey David.
0: Ruth's story is a testament to how personal faith and steadfast love can bring redemption, not only to oneself, but to others.
1: La historia de Ruth es un testimonio de cómo la fe personal y el amor firme pueden traer redención, no solo a uno mismo, sino también a los demás.
0: Her inclusion in the lineage of Jesus underscores the far-reaching impact of her choices.
1: Su inclusión en la línea de Jesús subraya el impacto del gran alcance que tuvo sus decisiones.
0: Cornelius, faith that opened the door to the nations.
1: Escuchemos otra historia, la historia de Cornelio, la fe que abrió la puerta a las naciones.
0: Cornelius, a Roman centurion, was a devout man and one who feared God with all his household. Acts 10:2.
1: Cornelio era un centurión romano. Era un hombre devoto y uno que temía a Dios con toda su familia. Y esto lo encontramos en Hechos capítulo 10, versículo 2.
0: His prayers and loving generosity led to a divine encounter with Peter.
1: Sus oraciones y generosidad amorosa condujeron a un encuentro divino con Pedro,
0: resulting in the outpouring of the Holy Spirit on the Gentiles.
1: Y de este encuentro resultó el derramamiento del Espíritu Santo sobre los gentiles.
0: This event marked a turning point in the early church, demonstrating that the gospel was for all people.
1: Este evento marcó un punto de inflexión en la iglesia primitiva, demostrando que el evangelio era para todas las personas.
0: Each of these stories demonstrates that one's personal relationship with God can set off ripples that are far beyond ourselves.
1: Cada una de estas historias demuestra que la relación amorosa de una persona con Dios puede provocar ondas que van mucho más allá de sí mismo.
0: Their faith, love, choices, and character became pathways of God's blessings to others.
1: Su fe, amor, elecciones y carácter se convirtieron en caminos de bendición de Dios para los demás.
0: The ripple effect is not a relic of the past.
1: El efecto dominó no es un vestigio del pasado.
0: It is urgently needed today.
1: Hoy es urgentemente necesario.
0: In a world marked by division, anxiety, and uncertainty, the presence of Christ's love in his people is a beacon of hope.
1: En un mundo marcado por la división, la ansiedad y la incertidumbre, la presencia del amor de Cristo en su pueblo es un faro de esperanza.
0: Our city, our neighborhoods, our families need the light, the love, and the truth that only Jesus can bring through us.
1: Nuestra ciudad, nuestros barrios, nuestras familias necesitan la luz, el amor, y la verdad que solo Jesús puede traer a través de nosotros.
0: Let us reflect on the influence we carry.
1: Pensemos y reflexionemos sobre la influencia que tú y yo tenemos.
0: Each of us is a loving stone in God's hand.
1: Cada uno de nosotros es como una piedra de amor en las manos de Dios.
0: Cast into the waters of life.
1: Arrojada a las aguas de la vida.
0: Our relationship with Jesus is not to be hidden or hoarded.
1: Nuestra relación con Jesús no está destinada a ocultarse ni escaparse.
0: But to demonstrate the love of Jesus in us that will draw others to him.
1: Sino para demostrar el amor de Jesús en nosotros para poder atraer a otras personas hacia Él.
0: Remember, the ripple effect, it does not depend on our strength, eloquence, or status.
1: Recuerda, el efecto dominó no depende de tu fuerza, de tu elocuencia o de tu estatus social.
0: It is Christ's love in you, the hope of glory, who makes the difference.
1: Es el amor de Cristo en ti, la esperanza de la gloria, quien marca esa diferencia.
0: As you abide in him, his love will flow through you, creating waves of love, grace, truth, and transformation.
1: Mientras permaneces en él, su amor fluirá a través de ti, creando olas de amor, gracia, verdad y transformación.
0: Let me end with a story.
1: Déjame terminar con esta historia.
0: 10 years ago, I met a young man.
1: Hace 10 años conocí a un hombre.
0: His name was Robert.
1: Su nombre era Robert.
0: He radiated the love of Jesus in his smile and love for people around him.
1: Irradiaba el amor de Jesús en su sonrisa y el amor por las personas que le rodeaban.
0: His love was like when we throw a stone in water and see how the ripples move out and grow larger.
1: Y el amor de este pastor es como un amor cuando lanzas una piedra al agua y vemos cómo las ondas se expanden y crecen.
0: His love rippled for Janet and I.
1: Y su amor se expandió hacia Janet y hacia mí.
0: We are here because of our love for Pastor Robert and his wife Diana.
1: Estamos aquí por ese amor que reflejó el pastor Robert y su esposa Diana.
0: We have had the privilege, by God's grace, to join in their ministry efforts in Cuba for years.
1: Hemos tenido el privilegio, por la gracia de Dios, de unirnos en esfuerzos ministeriales en Cuba durante muchos años.
0: We have seen how their various ministries demonstrate the love for Jesus.
1: Hemos visto cómo sus diversos ministerios demuestran el amor por Jesús.
0: Resulting in the opening eyes and ears of many to embrace Jesus as Lord and Savior.
1: Lo que ha llevado a abrir los ojos y oídos de muchas personas para abrazar a Jesús como Señor y Salvador.
0: Praise the Lord.
1: Alabado sea Dios.
0: Amen. Our relationship with Pastor Robert and Diana demonstrates how our common love for Christ has brought us and kept us together.
1: Nuestra relación entre el pastor Robert y su esposa Dayana demuestran cómo nuestro amor común por Cristo nos ha unido y nos ha mantenido durante tantos años.
0: Even though we are from different countries and have completely different cultures and speak different languages.
1: Aunque venimos de países diferentes, con culturas diferentes, y hablamos idiomas completamente diferentes.
0: The love for Jesus does not have government boundaries, language separation, or political differences.
1: El amor por Jesús no tiene límites gubernamentales, no tiene separación lingüística ni diferencias políticas.
0: It is our love for each other, and above all, our love for our Savior Jesus Christ that endures.
1: Es nuestro amor mutuo y sobre todo el que amamos a Jesús por encima de todo como nuestro Salvador, lo que perdura.
0: Jesus was asked by a lawyer.
1: Un abogado le preguntó a Jesús.
0: Teacher, which is the greatest commandment in the law?
1: Maestro, ¿cuál es el gran mandamiento de la ley?
0: And he said to him.
1: Y le dijo así.
0: You shall love the Lord your God with all your heart, with all your soul, and with all your mind.
1: Amarás al Señor tu Dios con todo tu corazón, con toda tu alma y toda tu mente.
0: This is the great and foremost commandment.
1: Este es el grande y principal mandamiento.
0: The second is like it.
1: La segunda es como esta.
0: You shall love your neighbor as yourself. Matthew 22:36-38.
1: Amarás a tu prójimo como a ti mismo. Mateo capítulo 22, versículos del 36 al 39.
0: When we obey these two commandments, people will see Jesus in each of us.
1: Cuando obedecemos estos dos mandamientos, la gente verá a Jesús en cada uno de nosotros.
0: As I end today, remember.
1: Al terminar hoy, quiero que recuerdes esto.
0: You are a powerful force for love in your world.
1: Eres una fuerza poderosa para el amor en este mundo.
0: Let your loving relationship with Jesus shine and trust that every act of love, loving faith, every word of loving encouragement, every step of obedience creates ripples that change lives, families, and even nations.
1: Deja que tu relación de amor con Jesús brille y confía en que cada acto de fe de amor, cada palabra de ánimo que tú das a alguien, cada paso de obediencia, crea ondas que pueden cambiar vidas, familias e incluso naciones.
0: Go and let your living light shine before others.
1: Ve y deja que tu luz de amor brille hacia los demás.
0: That they may see your good works and glorify your Father in heaven. Matthew 5:16.
1: Para que de esta manera vean tus buenas obras y glorifiquen a tu Padre celestial. Mateo capítulo 5 versículo 16.
0: Let us pray.
1: Vamos a orar.
0: Lord Jesus, fill us afresh with your loving spirit.
1: Querido Jesús, llénanos con tu Espíritu Santo de amor.
0: Let your love, joy and peace overflow in our lives.
1: Deja que tu amor, alegría y paz desborden en nuestras vidas.
0: Use us to create ripples of hope and healing in our city and beyond.
1: Úsanos, Señor, para crear ondas de esperanza, sanación en nuestra ciudad y mucho más allá.
0: May our walk in love point others to you.
1: Que nuestro camino en el amor indique a otros a enseñarte hacia ti.
0: The source of all life and love.
1: A
0: Amen.
1: Ti, Jesús, que eres la fuente de toda la vida y el amor. Amén.
2: Amén. Hoy voy a jugar dominó con Joe.
1: Today I'm going to play domino with Joe.
2: Vamos a ver cuál será el efecto en él.
1: So we want to see which is the effect on you.
2: Si me gana o no me gana.
1: If you're going to be the winner or not.
2: Es una promesa que él me ha hecho.
1: So that's a promise that you already made me today.
0: I'm the old man. I win every time. So he needs to understand.
1: Recuerde, Pastor Robert, como yo soy el hombre viejo, yo siempre tengo derecho a ganar y tengo la última palabra.
2: Okay. Tengo preguntas.
1: Okay. I have questions.
2: Y la primera va a ser con Janet.
1: And the first question is going to be with Janet, okay?
2: ¿Cómo, en breve, creo que me contestes para que nuestros hermanos y amigos que nos escuchan puedan saber cómo una persona puede tener una relación con Dios? ¿Qué debería de hacer?
1: Okay, I want to ask you this question, and it's for the people who is listening in this morning and can be able to know. The question is, how... what we need to make a deeper relationship with God, with Jesus, which is what we have to do to have a relationship with Him.
3: Yeah, so that in order for us to have a loving relationship with God, we need to know what Jesus Christ did for us.
1: Bien, para entender que nosotros necesitamos tener una relación profunda con Dios, lo primero que tenemos que saber es qué es lo que Jesús hizo por nosotros.
3: We need to understand that our sin has separated us from God.
1: Antes que nada, tienes que entender que el pecado nos separa de Dios.
3: And Jesus came to pay the penalty for our sin.
1: Así que Jesús vino a pagar el precio por tu pecado y por mi pecado.
3: So that we could have peace with God.
1: Porque a través de esa paga por ese pecado es que podemos tener paz con Dios.
3: We needed Jesus to help us in that way because we could not earn our way to God.
1: Nosotros necesitamos a Jesús porque nosotros no podemos ganar nuestra salvación por nuestros propios esfuerzos.
2: Amén. Gracias, Janet.
1: Thank you, Janet.
2: Y yo una pregunta también para ti.
1: And Joe, I have a question for you.
2: Hablaste un poquito de la influencia.
1: Okay, you were talking about the word influence.
2: Y me hice una pregunta quizás para aquellos que nos escuchan.
1: And I'm asking a question myself for, and I want to share it with those people who listen in this morning.
2: ¿Qué importancia tiene tener una persona la influencia de Jesús?
1: How important is to have the influence in Jesus in a person?
0: It is everything.
1: Es que es todo.
0: Because without the love of Jesus in our heart, we cannot forgive. We cannot show the love that the Lord has given us every day.
1: Saben, hay una cosa muy importante. Si no tenemos el amor de Jesús, no somos capaces de mostrar ese amor, pero también no somos capaces de perdonar, a pesar de que las circunstancias hayan sido tan difíciles.
0: And once we receive the Lord, we have the Holy Spirit who will convict us and give us that love that only can come with the Holy Spirit.
1: Y es que solamente cuando aceptamos a Jesús y recibimos el regalo del Espíritu Santo, es que tenemos ese convencimiento de saber lo que está mal y de poder dar ese amor.
0: We have to know that Jesus is our Lord and Savior, and He is the one why we are free and can love with no heartaches.
1: Y tenemos que estar bien seguros que necesitamos aceptar a Jesús como nuestro Señor y Salvador. Sin Él no podemos tener libertad. Sin Él no podemos tener la fuente verdadera del amor.
2: Amén. Amén. Una última pregunta para ambos.
1: Okay, last one question for you.
2: Y para mí es una pregunta importante, tanto para creyentes y no creyentes que nos están escuchando en Radio Las Medianías.
1: And for me, it's a very important question. For believers and non-believers who we know they're listening this morning.
2: Quiero que entre ambos me la puedan responder de manera breve.
1: So I would like that in a short way you can answer me that question.
2: ¿Cómo el amor de Jesús puede ser una influencia positiva para la familia y para la nación?
1: How the love of Jesus can become in a positive influence not only for the family but also for the nation.
3: As my husband said, we need the love of Christ in us to be able to love others in our family, in our city, in our nation, and in other nations.
1: Así como había mencionado a mi esposo, necesitamos del amor de Jesús para poder ser capaces de dar esa influencia no solamente a nuestra familia sino a nuestra nación y a otras naciones.
3: And the Holy Spirit in us helps us to become more like Christ every day so that we can love others in the way that He loved them.
1: Así que el Espíritu Santo es el que nos capacita para empezar a desarrollar ese amor en nosotros de tal manera que podamos ser capaces de amar a los demás.
0: And to be kind, no matter how people treat us, because just as the Bible says, when we show our love, no matter how anyone talks to us or influences, they will see we are different because we don't fight, we will love back.
1: Mm-hmm. Y algo muy importante, siempre sean amables, a pesar de que otras personas tal vez nos maltraten o nos respondan de formas inadecuadas, siempre sean amables y siempre muestren ese amor, porque es lo que damos y es la forma de reflejar ese amor de que Cristo tiene en nosotros.
2: Amén. Vale. Una última más.
1: Okay, one last question.
2: ¿Qué mensaje, por último, basado en todo el mensaje que hemos oído y estas tres preguntas, me gustaría una palabra para todo Vega de San Mateo, para toda Gran Canaria, e inclusive para cada uno de estos amigos que nos escuchan detrás de esta de este cristal, escuchando también el mensaje de salvación.
1: Okay. Any suggestion for today for all the people who are listening this morning, for Vega de San Mateo, the town we were living, even for our friends who are working in the radio? So what suggestion you have on the last matches for all of them?
0: Come to know Jesus as your Lord and Savior, and you will find a peace that is beyond anyone's comprehension.
1: Por favor, vengan a los pies de Jesús, conozcan a Jesús, y ustedes van a encontrar una paz que sobrepasa todo entendimiento.
2: Amén. Entonces, no voy a orar. Justamente él dijo una palabra clave: ven a Jesús, y yo tampoco sabía qué es el título de la canción que viene ahora.
1: So, I'm not gonna pray now, but there is a title of the next song that says, "Come to the feet of Jesus." And Joe, you didn't know about that,
2: No. But
1: that's a song that we're gonna play right now, and all the people who is listening to us, they're gonna listen. Okay.
2: Te invito a escuchar este bello himno. Ven, amigo Jesús.
1: So I want you to invite you to listen this. Come, Jesus, to the feet of Jesus. Come, my friend, to the feet of Jesus.
2: Amen.

0: Señor, gracias en esta hora por esta linda mañana en que hemos oído tu palabra. Pedimos que ella la atesores en nuestros corazones. Y te pedimos que tú bendigas, Señor, cada oyente, creyente o no creyente, que en esta mañana escucha Radio Las Medianías. Te alabamos y te bendecimos y te agradecemos por nuestros amigos Joe y Yane, que hoy comparten el mensaje, por mi esposa, también por nuestros amigos aquí en la radio. Que tu bendición sea para nuestro pueblo y que Gran Canaria pueda conocer que tú eres el Señor. Gracias por todo, en el nombre de Jesús. Dios te continúe bendiciendo. Feliz viernes.
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12:03 minutos del mediodía en Canarias. Aquí estamos, arrancamos una nueva edición del programa en esta jornada, por fin, de San Viernes 22 de mayo de 2026. Lo hacemos con la alegría de compartir con todos ustedes una jornada más en la buena compañía de todos ustedes, buena gente que cada día enciende la radio desde casa, desde el trabajo, en el coche o desde cualquier rincón del mundo, porque estamos también en internet. Bueno, el programa lo hacemos entre todos. Vamos diciendo adiós a la semana laboral y nos vamos asomando poco a poco, ¿verdad?, al fin de semana que viene cargadito de actividades, de encuentros familiares, de fiestas en los barrios, de descanso para muchísimos y trabajo para otros que nunca paran. Mañana la radio tiene excursión, así que punto y seguido para el director. Y colaboradores, claro. A los que van de excursión, gracias por hacerlo. Posibilitan la continuidad de la emisora. Feliz viernes, San Viernes para todos y todas. Y como hago cada mañana, cada día, vamos a mirar al calendario. Porque hoy, 22 de mayo, vamos a celebrar, lo estamos haciendo ya, el Día de Santa Rita de Casia, patrona de las causas imposibles. Muchas felicidades para todas las Ritas, que lo pasen muy bien en este su día. Felicitamos también a quienes hoy están celebrando su cumpleaños o celebran aniversario. Siempre hay alguien. Que la vida te regale momentos para seguir sonriendo. Está el día espectacular. Vemos el sol, pocas nubes, casi ninguna. Temperaturas asomándose ya a las típicas del verano, 22 grados a esta hora de la mañana en Santa Brígida. Aire fresco, sol. Ya les digo, espectacular. De catálogo. Y la isla está preciosa.

taxistas, transportistas, agricultores y ganaderos, personal sanitario, cuerpos y fuerzas de seguridad del Estado, emergencias, protección civil, trabajadores de la construcción, servicios, limpieza, comercio, hostelería, estudiantes, profesorado y nuestros mayores que siempre están ahí con nosotros. Buenos días y gracias. No me olvido de esas personas que puede ser que estén ingresadas en algún hospital, alguna clínica, viven en residencias o están atravesando un momento difícil. Mucha fuerza y ánimo.

0: En Vega de San Mateo me tropecé gente que quiero muchísimo. El amigo Agustín, sepulturero de Santa Brígida, que me decía, Rosy, que me jubilo. Oye, qué alegría, ¿no? Por fin. Toda la vida trabajando. Ahora entras en otra etapa de tu vida, bien merecidísima la jubilación y a disfrutarla. Ayer veía de lejos a Vito Oliva en el coche. ¡Adiós! ¡Adiós, Vito! Y claro, enseguida me vino a la memoria que él pertenece a la Comisión de Fiestas Patronales de la Vía de Santa Brígida. Sacan adelante las fiestas en honor a la patrona de este municipio. Ya vendrán por aquí a contarnos el devenir. Un saludito también para Vito Hondo, que es el párroco de Santa Brígida. Yo estoy con la alergia, que es que, bueno, ahí vamos. La calima está presente en las medianías de Gran Canaria, se deja ver, sí, se siente. Pero vamos a tener un día, va a continuar la jornada con buen tiempo. Algún que otro intervalo nuboso por el norte, en el sur, medianías y cumbres, sol. Temperaturas que van a subir de cara al fin de semana un poquito más y las máximas van a quedar en 27-28 grados en algunas zonas de la isla de Gran Canaria durante el fin de semana. Y el viento está fresquito porque es de nordeste moderado. Para muchos es la hora del desayuno o de ese cafecito para seguir. Pues ya saben, café en mano, radio encendida y seguimos. El próximo lunes 25 de mayo en la Villa Mariana de Teror, el ayuntamiento ha convocado pleno extraordinario a las 9:15 de la mañana en el salón de pleno del ayuntamiento. ¿Qué van a tratar? Modificación de créditos presupuestarios. Se va a debatir una propuesta para ajustar lo que es el presupuesto municipal mediante un suplemento de crédito y un crédito extraordinario. Reconocimiento extrajudicial de créditos es otro de los puntos. Se van a estudiar y aprobar, si procede, pagos correspondientes a gastos que no fueron reconocidos en su momento dentro del ejercicio del presupuesto. Y levantamiento del reparo número 3/2026 se va a decidir si se anula una objeción técnica o administrativa formulada por la intervención municipal para poder continuar con determinados pagos o actuaciones. En definitiva, en resumen, se trata de una sesión centrada en regularizar y ajustar lo que es la gestión económica del Ayuntamiento de Teror, garantizando que determinados gastos puedan incorporarse al presupuesto y que la administración municipal continúe su funcionamiento con normalidad y respaldo legal. Teror, lunes 25, 9:15 de la mañana, pleno extraordinario. En Santa Brígida, el próximo lunes por la tarde, presentación del proyecto que se va a sacar adelante en el casco de la Vía de Santa Brígida, donde está ahora mismo la carpa blanca sobre el mamotreto, ahí. Ese va a ser el punto de encuentro donde van a informar grupo de gobierno. Va a estar el alcalde de la Vía de Santa Brígida, José Armengol, y la concejala de urbanismo María Lozano Lordán, además de los técnicos. A partir de las 6 de la tarde, déjense ver, van a recibir toda la información de lo que se va a sacar adelante, ¿no? Van a presentar ese proyecto que ganó Tagoror.
1: Mándame un WhatsApp, mándame un WhatsApp.
0: Y que va a ocupar lo que ahora es Mamotreto y que se va a llamar Espacio Gran Canaria Central.
1: Mándame un WhatsApp.

0: mándame un WhatsApp.
1: Vamos a dar lectura al WhatsApp, la amiga Nuria, que pertenece a la Asociación de la Medalla de la Virgen Milagrosa de la Villa de Santa Brígida, quiere que sepan lo siguiente. El próximo 20 de junio van a sacar adelante una peregrinación al municipio de Moya. Allí van a orar la Santa Misa y luego se van a reunir para almorzar en Santa Cristina, donde cada uno va a llevar su comida como se suele hacer cada año y se comparte esa comida entre todos. Más tarde se va a realizar un rosario y de vuelta a Santa Brígida. ¿Cuál es el precio de la guagua? 10 euros por persona, ida y vuelta.
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1: Ya les iré comentando, recordando a partir de la próxima semana. Un saludito para Nuria, estamos organizando el que venga a la radio. Carlos me escribe, buenos días, Carlos, también para ti. Hola, Rosy, quiero decirte un feliz y maravilloso día. Recordar esta tarde el tramo del rally en San Lorenzo. Mañana Fontanales, Pagagesto, Juncalillo, Los Garajes, luego Tejeda y Acata y el último Llanos de la Pesca, Maretas. Habrá que llevar crema solar a la cumbre. Rally Isla de Gran Canaria. Y dice que para él que va a ganar Luis Monzón. Y me pasa cartelería de atención. 22 de mayo, carretera cortada por prueba automovilística de 6 de la tarde a 11 de la noche. Desde San Lorenzo, Gran Canaria 303, desde las 6 de la tarde y hasta las 11 de la noche, recuerden. Hasta llegar a Jardín Canario, Gran Canaria 310. Vía alternativa, Gran Canaria 3, sin circunvalación. Y nos pasa un teléfono para ampliar cualquier duda. 928-563-101. A disfrutar del rally. Edición número 65 del rally Isla de Gran Canaria. Aquí está Lali, como siempre, buenos días. No sé si esto es para pincharlo al directo, Lali. Recordar el día de la peregrinación a Moya, vale. El 20 de junio, Lali. Bueno, celebramos el día de Santa Rita. Felicidades. Si alguien quiere pasar al directo para felicitar, marcan el 928 60.

0: El día maravilloso, la verdad que...
1: Por cierto.
0: Y pues mira, si hago zoom aquí... Verás. Hoy está un poquito frío arriba, pero cuando hace el día clarito, sí. Esto se ve de mil maravillas.
1: Es que tienes una vista.
0: Esta es la parte arriba de la cumbre.
1: Se ve todo.
0: Bueno, no te canso mucho con este video. Venga, un saludito, que pase un buen día.
1: Buen día. Desde la casa, desde la azotea, supongo que estás arriba del todo. Tienes unas vistas que te gambas, madre de Dios, se ve todo, toda la ciudad, veo los barcos. Vistas al mar, qué bonito, y hacia la cumbre. Aquí está el amigo Sergio que nos dice, Tamara Guarrosi, saludos para todos y todas, buen fin de semana, lo propio Sergio. Loli del Fondillo, buenos días. ¿Desde cuándo que no sabía nada de ti? Está mandando un WhatsApp. Vía Carmen, también en Vega de San Mateo, familia de Paco Imita. Paco, el de la barquilla. Me los tropecé por la avenida de Tinamar, además de otros tantos vecinos. Ahí es donde coincidí con Agustín y su mujer. Pasa el tiempo, ¿eh? Por ellos. Están igual.
2: Porque no engraso, no sé.
1: Ah, vi también a Luis, el hermano de Javier. Andaba por Vega de San Mateo.

Loli del Fondillo nos dice: buenos días, Rosy. Yo quiero felicitar a mis dos amigas por su santo y también a mi vecino Javier por su cumpleaños de parte de Loli. Sí, sí, no nos vemos. Es que no coincidimos. Ya no vienes de excursión, ¿no? Tampoco voy yo a todas las excursiones, Loli.

Bueno, a las 13 horas va a estar por aquí Néstor Aguirre. Este joven es director y coreógrafo del proyecto Remis. Vamos a hablar de danza urbana, que pueden ver, disfrutar esta tarde en la Villa de Santa Brígida, en el Centro Cultural.

Pasé por el parque municipal, es que es tan bonito. Ahora tienen floración los árboles y es que está, vamos, dan ganas de quedarse allí sentadita, rodeada de ese verde natural del parque municipal, el césped, los árboles, las flores, las plantas.

0: y los bailes. Vamos con ese repaso.
1: Es demasiado aburrido.
0: De cara al fin de semana, miren, en Flor Canaria, mañana podrán bailar con los Simpsons, que dan un saltito a la Asociación de Vecinos de La Milagrosa. Mañana podrán bailar con Nueva Impresión. Tablero de Maspalomas. Mañana sábado estarán por allí Los Brillantes y el domingo Los Parranderos del Sur. Esta tarde en el Club de Mayores de la Vega de San Mateo podrán bailar con Johnny y Aya. Y el domingo es el turno de Nueva Impresión.
2: Escuchas Cosas de la Vida.

12:24 minutos de la mañana en Canarias. La provincia Diario de Las Palmas, en su edición digital, nos informa de que se ha producido un terremoto y que se ha sentido por la población, sobre todo del norte de la isla de Gran Canaria. Un terremoto que se siente en distintos municipios de nuestra isla. Testigos de municipios como Santa Brígida, Tejeda, Gáldar y la ciudad de Las Palmas de Gran Canaria confirman haber notado el movimiento sísmico en la mañana de hoy.

22 de mayo, sobre las 10 menos 10 de la mañana, se registraba un terremoto de magnitud preliminar 4,8 en la escala Richter, localizado al norte de la isla de Gran Canaria. Matizan desde Involcán que no tiene nada que ver este episodio con la actividad sísmica volcánica registrada en Tenerife. El epicentro del movimiento sísmico se localizaba en el mar a 30 kilómetros de profundidad entre la isla de Gran Canaria y Tenerife.

Otras noticias, la Unión Deportiva gana parte de su pleito contra la Seguridad Social por las cuotas de los fisioterapeutas. Héctor de Armas admite que sustrajo dinero a los clientes de Seguridad Integral Canaria para pagar a sus empleados. Detenido a un paciente del Hospital Insular de Gran Canaria por amenazas e intimidaciones continuadas al personal sanitario. La Policía Nacional arresta a un joven por un robo con violencia en Vegueta y lo relaciona con otro asalto que se produjo en Triana. Terremoto judicial y político, choque entre el canario Manuel Aarón Fajardo y Aldama. ¿Quieren saber qué pasó? Les cuento. El comisionista en el caso Coldo afirmó 3 semanas antes del auto del juez Calama que el empresario lanzaroteño e hijo de un senador del Partido Socialista de Canarias le había recriminado en Venezuela interferir en los negocios de Zapatero.

1227, Canarias 7, edición digital. Aquí vemos un mapa de la isla con puntos que están en color rojo y que son esos municipios donde se ha sentido el terremoto. El seísmo se ha sentido en toda Gran Canaria y parte de Fuerteventura y Tenerife en la mañana de este viernes.

magnitud 4,8, siguen informando, el mayor terremoto registrado cerca de Gran Canaria desde 1989, sacude Canarias. Otro asunto, el Cabildo pide permiso a Costas para mover 14.400 metros cúbicos de arena de las dunas de Maspalomas hasta la orilla de Playa del Inglés. El 85,5% de jóvenes entre 16 y 29 años no se puede independizar en nuestro país. Estamos hablando de vivienda, un récord histórico. Estos jóvenes tienen que seguir sí o sí conviviendo, viviendo con sus padres.

Vamos con las portadas. Prensa Nacional, El País. El juez bloquea 500.000 euros de las cuentas de Zapatero. La Audiencia Nacional congela una cantidad equivalente a lo que cobró de análisis relevante. La compañía aérea negocia un plan de viabilidad tras el impago de 19 millones del rescate. Hablamos de la investigación al expresidente por el caso Plus Ultra. Los miembros de la flotilla liberados han denunciado palizas por parte de Israel. Los directores de 120 colegios valencianos dimiten para apoyar la huelga. En economía, el gobierno y las comunidades pactan el reparto de 7.000 millones para vivienda. Salud, 1.200 millones de personas viven con trastornos psiquiátricos. ABC, la justicia bloquea las cuentas bancarias de Zapatero. Un socialista madrileño fue el enlace de Zapatero y su socio para organizar la trama en Dubái. Aldama desliza que el expresidente usó teléfonos desechables y la red intentó un pelotazo urbanístico de 2.000 millones en Cataluña. El Mundo titula: Zapatero pasó 36 facturas con viajes a Marruecos, China y Colombia. Nuevas revelaciones de la investigación judicial contra el ex líder del Partido Socialista. El plan del ex presidente socialista en Dubái era cobrar allí de China y eludir a Estados Unidos. Riquelme da el salto y aboca a Florentino a batirse en las urnas. Atrapados en casa de sus padres, no te puedes mudar, vamos, ni a las afueras, testimonio de un joven. La guerra al Báltico, los rusos nos tiran drones, pero aprendemos de los ucranianos. Y vamos cerrando con La Razón. Trump aumenta la presión militar sobre Cuba. El Supremo tumba el registro de alquileres turísticos del gobierno por invadir competencias. El Consejo de Ministros usó carril VIP para el rescate de Plus Ultra. Génova tendrá sillas en la mesa que va a buscar el pacto en Andalucía entre Partido Popular y Vox. Alemania propone una membresía asociada para integrar a Ucrania en la Unión Europea. Y casi el 40% de las enfermeras tiene previsto abandonar la profesión en los próximos 10 años.

0: 12:33, Canarias 7, nos informa de los 40 años de la tragedia de la Naval. Cuatro bomberos fallecieron tras explosionar una bombona. El juez de la Audiencia Nacional bloquea las cuentas de Rodríguez Zapatero y sus hijas. El magistrado instructor del caso busca evitar que los fondos puedan moverse a otros destinos bancarios, diluirse entre sociedades o quedar opacados. Detectan por primera vez la avispa asiática en Canarias, un nido en la ciudad de Las Palmas de Gran Canaria. La capital busca una solución al colapso del entorno de La Puntilla y el gobierno canario reprocha a Torres que dé prioridad a Cataluña. Provincia Diario de Las Palmas, terremoto político. Fajardo peleó con Aldama por los negocios de ZP en Venezuela. Imagen del día, el bambú mira al mar. El centro insular de deportes sometido a una reforma. Localizado en Las Palmas de Gran Canaria, el primer nido de avispa asiática, alerta medioambiental. Y transporte marítimo, un nuevo ferry de balnearia impulsa la línea entre Morrojable y el puerto de La Luz.
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0: ¿Alguno de ustedes sintió el terremoto? Yo no, ¿eh? Yo no me he enterado de nada. Hola, buenos días.
1: Buenos días, Rosy. Justo te iba a preguntar por eso, porque Reyes, que ella es de escalerita, me lo dijo y te iba a preguntar que si, ¿sabes lo que acabas de decir tú? Ya lo confirmaste, lo de los movimientos sísmicos, eso.
0: Sí, es noticia. Están informando de que es el más fuerte, vamos, que se ha sentido.
1: El más fuerte, casi nada.
0: Desde hace muchos años.
1: Sí, todo lo que está escrito a ellos se confirma, No vuelve vacía la palabra del Señor, que dice terremoto, guerra, rumores de guerra, hambre, pestilencia, todo. Y lo del personal sanitario que agredió ese hombre, pobre, que mira, seguramente dice Nancy la cubana, bueno, usted tendría que llevar a un psiquiatra. Digo, claro, a lo mejor lo remiten a un centro psiquiátrico. Pues nada más que eso, Rosy, gracias, que pasen buen día.
0: Igualmente, buen día.
1: Gracias, que Dios te bendiga. Buen fin de semana. Hasta luego.

0: pueden llamar y pasar al directo a través del 64 60 88. Buenos días.
1: Buenos días, tempranito por la mañana.
0: ¿Qué tal? Buenas. ¿Cómo se presenta el fin de semana, Amalio?
1: Un mensajito, pero ya lo ves tú solo ahí, con respecto al movimiento de tierra. El primero que me llamó fue mi hermano, que tiene un yerno aquí arriba que vive en Los Giles, en la montañeta arriba de la instalación de vecinos, que dice que lo escuchó, y me han llamado 3 o 4 vecinos más, que también hay vecinos míos por aquí. Sinceramente, yo no me enteré de nada. Pero dice que sí, que aquí se movió.
0: Que se sintió, ahí en la zona de Los Giles, en Tamaraceite.
1: Una vecina mía de mi calle, por aquí para allá, me dice: Amalio, yo estaba con una máquina de esas que es para caminar, y estaba parado, estaba agarrándome allí, y se movió. Digo, si esto pues no se ha puesto en marcha, ¿por qué se está moviendo?
0: Pues fue eso, mismamente.
1: Yo sinceramente, yo no sentí nada.
0: No, aquí, yo estaba en San Mateo, yo no me enteré de nada.
1: No, a lo mejor también me cogió cuando yo iba en el coche que fui a llevar a mi nieta a un sitio y iba a llamar.
0: A las 10:10, ¿dónde andaba?
1: Es posible que fuera eso, sí.
0: Claro, no te enteraste porque estabas en marcha, obvio, sí.
1: Y si estaba sentadillo aquí haciendo mis cosas, pues a lo mejor. Sí. Ahora sí, mire, si se hubiera movido ahora que me estoy echando un vinito blanco afrutado, a lo mejor la botella hacía el vaso.
0: Eso, pero mira, tú sí que sabes, fresquito, Amalio.
1: Yo me tomo una cervecita, pero como se acabó la cervecita y tengo un vinito blanco afrutado, que si hay algún vecino que me está escuchando y quiere venir, allá es un vinito, aquí está.
0: Sí, señor.
1: Se llama 35, no sé qué, 35.
0: Ah, pues no sé. Yo el que compro es de Lanzarote, afrutado. La botella es como azul, no me acuerdo ahora la marca que es.
1: Oh.
0: Que parece un jarrón, de lo bonita que es la botella.
1: Yo tengo en casa por lo menos, no te quiero exagerar, y aquí las tengo arrimaditas. Mi mujer tiene 2 o 3 puestas, pero tengo 6 o 7.
0: Sí.
1: ¿Por qué te digo? Porque en Lanzarote, la pareja de mi hijo es de Lanzarote, y ayer vino que se gasta ese en la casa de ella. Pero eso vale 20 euros la botella, Rosy.
0: Sí, a mí me lo regalan, vamos.
1: Ya.
0: Y lo tengo en casita.
1: A mí también.
0: Y cuando viene...
1: Y me he traído botellas para acá. Si alguien quiere, aquí tengo yo algunas, ¿sí?
0: Sí, cuando vienen las chiquillas o compran ellas porque le gusta tomarse el vino frío,
1: sí,
0: o lo tengo yo y venga, abren la botella, les encanta, almorzando.
1: Esto no hace publicidad porque no estamos dando nombre de botella.
0: No,
1: de vino,
0: y a ver, yo es que no me acuerdo de la marca.
1: No,
0: me da igual, porque nuestro es de Lanzarote.
1: Ya.
0: ¿Entiendes?
1: Sí. Pues, Rosy, aquí estamos. Ya falta poquito para empezar la fiesta de Los Giles, ya te iré diciendo algo.
0: Es en junio.
1: En junio,
0: en
1: sí.
0: Junio.
1: Creo que comienzan el 16 de junio
0: y
1: terminan el 5 de julio. Yo actúo el 4 de junio. De julio.
0: Julio.
1: De julio.
0: Con L de Lugo. Julio. Vale.
1: Julio, termina el 4, el 5 de julio.
0: Sí.
1: Perdón. A mí me contrataron, yo actúo el día 4, que es un sábado.
0: Sí. ¿Y de qué vas a hacer? ¿Actúas?
1: Actuar, cantar mi
0: canción. ¿De qué? ¿Pero de qué? Escala en IFI. Ah, míralo él. Qué bueno.
1: Sí. Ya, posiblemente ya me vaya a retirar, le entregaré el guante, como se dice, a otro, Rosy, porque ya... este año salgo con mi señor.
0: ¿Sales con ella?
1: Lo que no puedo es adelantar la canción, ni puedo adelantar nada.
0: Sorpresa. Imagino que estás con los ensayos y todo el jaleo.
1: Ay, Rosy, cuando salga...
0: Eso fue bonito.
1: Yo te mando un vídeo, yo te mando un vídeo.
0: Sí, por favor. ¿Cuándo fue que tú cantaste una ranchera, sombrero y todo?
1: Sí, yo salgo todos los... El año pasado canté una ranchera, ¿no fue?
0: Sí, yo juraría que me mandaste el vídeo, algo de eso, y yo.
1: Sí, el rey.
0: Sí.
1: Y la del dinero. Siempre,
0: sí.
1: ¿Cómo es? Con dinero
0: y sin dinero.
1: Dinero.
0: Sí, hago siempre lo que quiero. Mira, voy a poner una canción de esa.
1: Mi palabra es la ley.
0: Qué linda, me encanta.
1: Porque yo vivo en Los Giles, pero mi barrio también se acuerda de otros barrios que hacen fiesta por estos días. Ay, cómo me gusta escuchar a toda esa gente que trabaja en la fiesta, Rosy. Yo solo vendo numeritos. Si hay alguien que quiera números, aquí estoy, por aquí vendiendo números. Porque estaba... las personas ya, sí, ya yo sí. Vivo 80 años el día de los enamorados.
0: Pero ¿quién lo diría?
1: Ay,
0: estás estupendamente bien, animoso. Mira, yo creo que lo que no debemos de hacer nunca es parar.
1: Entonces, el domingo estuve en San Mateo. Estaba lloviendo, me cogió lloviendo.
0: Sí.
1: Fuimos allí,
0: Camalón. Tiempo cambiado.
1: A tomarnos un churrito, mi señora y yo.
0: Qué rico.
1: Yo y mi señora.
0: Sí, sí.
1: Sí, unos churritos allí, un chocolate. Estuvimos en el mercado, la fruta muy fresquita. Había baile. Mi mujer se queda bailando ella sola. Yo no muevo tanto el esqueleto, pero ella sí, bueno, si la dejo, se mete ahí dentro. Y a mí sí, si quiere meterse.
0: Mira, y bendito baile.
1: Así estaba guapo el
0: porque
1: domingo.
0: Porque si no fuera por los bailes, mucha gente no se acercaba al mercado, ¿eh? Hay que hacer autocrítica.
1: Sí, es verdad.
0: Lo digo yo que he visto el antes, el durante, el después, ¿me entiendes? De quitar el mercado, tirarlo abajo.
1: Y luego tienes también, gracias al ayuntamiento, porque así hay que decirlo, creo que fue el ayuntamiento, el parking que tiene ahí, que vale 1.20,
0: sí,
1: que es una maravilla.
0: La verdad que sí, hace falta.
1: Las cosas hay que decirlas como son.
0: Sí, cierto es.
1: A terror. No es que no vale 1.20, que te cuesta, si están 2 horas te cuesta 4 euros.
0: Yeah.
1: Y no solo eso, sino es que casi ni hay huecos para aparcar.
0: No. Los aparcamientos se quedan, todo el mundo va con su coche, claro que se quedan pequeños los cascos, me refiero.
1: Sí.
0: ¿Me entiendes? De los diferentes municipios, aquí en Santa Brígida también, se quedan cortos ya porque que viene mucha gente.
1: Sí, ahí también, hace poquito yo fui también, estuve sentado ahí, también me tomé algo ahí en esa, ¿cómo se llama la cafetería que está por acá de ustedes, al final acá?
0: Es que hay un montón.
1: Sí, no, la que está en la esquina ahí, que hay un... El de la 11 se pone a vender ahí, tiene un puestito ahí.
0: ¿Tú
1: de
0: ¿Tú dices
1: once.
0: En la calle Tenderete?
1: En la calle principal, donde está el ayuntamiento. Antes de llegar donde está Radio Las Medianías, en el parque, que hay como un parquito ahí,
0: Una cafetería, mira, está...
1: La cafetería siempre está llena.
0: Está la de Pulido, la cafetería de Pulido.
1: Creo que es esa.
0: Por ejemplo. La panadería ahí. Pulido, no sé si está en esquina, pero... Tenemos una cafetería, que si los dulces, que si el café, lo que quieras, chocolate, venta de pan, eso es ahí en el casco. Después está la madera poco más abajo.
1: No, pero no, yo digo la que está en la misma calle donde están los taxis, pero un poquito más acá. ¿Dónde está la emisora de Radio La Medianía?
0: Sí, bueno, el Malou.
1: Creo que es esa, el Malou.
0: Pero
1: Malou,
0: es un restaurante, Malou. No es... Bueno, sí, cafetería también.
1: Sí.
0: Tienen donos.
1: Y dimos una huertita por ahí, pues.
0: Restaurante, cafetería, Malou, sí.
1: O sea, no salimos mucho, pero de vez en cuando damos un paseíto por ahí. Pues, Rosy, no te quito más tiempo. Hoy es viernes.
0: Y el cuerpo lo sabe.
1: Se murió, me acabo de enterar que se murió un vecino mío de aquí, un amigo.
0: Uy, lo siento
1: Venancio,
0: mucho.
1: Que descanse en paz. Y nada, y a seguir para adelante, Rosy, que hay que hacer la vida.
0: Ay, señor. Pues sí, la vida es así.
1: Pues ya te mandaré el programa, yo, si quieren que vaya arriba y si tú quieres y decir algo y así nos vemos, y si no, pues te mando el programa y lo vas diciendo por ahí.
0: No, tú mándame un WhatsApp y acordamos para que vengan. Okay, lo bonito es que lo digan ustedes.
1: Ok.
0: Vale, pues, vamos cuadrando cositas.
1: Sí, yo te mandé un mensaje, pero no lo léelo para ti si quieres o lo quitas, era con respecto a esto.
0: Ah, vale, mira...
1: Un saludo para todos los oyentes y a seguir para adelante.
0: A seguir para adelante.
1: Feliz viernes,
0: señor.
1: Para todos y feliz fin de semana.
0: Eso es.
1: Saluditos.
0: Bueno,
1: adiós.
0: Ay, que me recordó Amalio el fallecimiento de... Voy a buscar aquí el nombre. La hermana de Miguel Hidalgo fallecía ayer. La capilla ardiente está instalada en el velatorio... municipal de la Vega de San Mateo. Ayer por la tarde Javier me mandaba el cartelito con el nombre. Vamos a buscar a Javier en el WhatsApp. Por cierto, hay gente que me ha mandado mensajes. Aquí está. Fallecía ayer doña Amelia Hidalgo Sánchez, natural de la Vega de San Mateo. 80 años de edad. Capilla Ardiente, como les digo, instalada en el velatorio municipal de la Vega de San Mateo. Entierro y misa funeral hoy en la iglesia del apóstol San Mateo, salida a las 16:45, 5 menos cuarto de la tarde, desde el velatorio hasta la iglesia. Y de allí al cementerio del casco de Vega de San Mateo. Ayer dábamos las condolencias, hoy volvemos a reiterarlas desde Radio Las Medianías de Gran Canaria. En mi nombre, mis más sentidas condolencias a la familia de doña Amelia Hidalgo Sánchez.

0: Ay, Fefi, Fefi de Siete Puertas, Fefa, que me dice Rosy, aquí en el monte se sintió el terremoto.
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0: ¿Alguien más lo sintió? Porque son muchos puntos de la isla de Gran Canaria, ¿eh? A mirar el mapa otra vez. Flipando, porque primero decían Las Palmas, Santa Brígida, ta, poca cosa, pero es que, ojo, ¿eh? Hola Isabel, ¿cuánto tiempo sin saber de ti?
2: Hola Rosy, buenos días, saluditos a todos. Como verás, ya estoy bastante mejor, ya estoy recuperada. Y nada, tal día como hoy, me casé yo y en la misma fecha, pero distinto año, murió mi hermano. Casualmente hoy hace 4 años. Ya. Así que nada, llevando la vida como se puede. Y ya pues empezaré a salir, a ir a las excursiones y nada, y a vivir un poco. Venga, guapa, muchas gracias.
0: Guapa tú siempre, Isabel, me alegra saber que estás mejor. En verdad, se te echa de menos en las excursiones, porque tú eres muy, muy alegre, ¿eh? Venga, pues arriba, mucho ánimo, fuerza y a vivir, Isabel. A ser feliz, que te lo mereces. Michael está por aquí. Hola, Michael.
3: Hola, Rosy, buenos días. Evidentemente, el que quiere ir a la excursión está a tiempo de apuntarse. Bueno, un saludo para todos los escuchas de Radio Medianías y un abrazo para ti y para todos. Hasta pronto.
0: Este no sintió el terremoto. El último terremoto que sí que sentí yo fue... Había una guerra. Imagínense, la anterior guerra, la de Irak. ¿Sí? Cuando Estados Unidos se metió allá. Bueno, estábamos en... pendientes de esa guerra, ¿verdad? Y es que parecía que cayó una bomba, digo, ¡ño! ¿Sabes? Nos asomamos todos los vecinos asombrados, chacho, ¿qué fue eso? Y no dábamos con el motivo en ese momento. Al rato ya las noticias estaban, ¿no? De que fue un terremoto. Hola.
4: Buenos días.
0: Buenos días, ya te dieron el alta.
4: Sí, que me dieron el alta, estoy en mi casita.
0: Estás en la casita, qué mejor sitio, ¿eh? Di que sí, que haces lo que te da la gana. Bueno, cuídate, ¿eh? No vayas a hacer locuras. Mira, a ver. Mira, a ver. Bueno.
4: ¿De qué va la cosa hoy?
0: ¿Eh?
4: ¿De qué va la cosa?
0: Ay, que no te entiendo, Dios.
4: ¿De qué va la cosa?
0: Ah, no hay tema. Bueno, el terremoto.
4: ¿Qué terremoto?
0: A las 10:10 de la mañana, Miguel. Se ha producido un terremoto que se ha sentido en diferentes puntos de la isla de Gran Canaria, Fuerteventura y creo que Lanzarote.
4: No.
0: Sí, algo de eso leí yo antes. Y hay gente que me está mandando WhatsApp porque lo han sentido.
4: Sí, tú
0: no,
4: sí, pero
0: tú no te enteraste.
4: Esto es el volcán submarino que tenemos entre el Teide y, bueno, y está a 2.700 metros de profundidad.
0: Sí, bueno, lo que sea. Fue entre la isla de Tenerife y Gran Canaria, pero a mí lo que me llama la atención es que se ha sentido en toda la isla, porque no ha sido en la isla, ha sido a 30 kilómetros para allá, al norte, allá.
4: Pues yo no lo sentí.
0: Mira, San Mateo está marcado, Santa Brígida, Aruca, Firgas, Moya, madre mía, todo. San Bartolomé de Tirajana, no. Santa Lucía de Tirajana, no. Creo que termino antes así. Tejeda, tampoco. Artenara, sí. La Aldea, sí. Mogán. Maspaloma. Agüime. Telde. En Las Palmas de Gran Canaria.
4: No, aquí no.
0: Galdar. Guía. Madre mía. Pues sí, sí que van unos cuantos municipios donde se ha notado. Miguel, ¿te gusta la danza urbana?
4: Sí.
0: Pues voy a hablar de eso con un chico que acaba de llegar a la radio.
4: Vale.
0: Danza urbana. No te vayas, vale, muy lejos.
4: Venga.
0: Venga, buen día.

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0: 1:10 del mediodía en Canarias. Hoy nos acompaña en el estudio de la radio el director y coreógrafo del proyecto Remis, Néstor Aguirre, un colectivo de danza urbana que está estos días desarrollando en la Vía de Santa Brígida el Remis Gran Canaria Dance Event, una propuesta artística que está generando muchísimo interés en nuestra isla y que está reuniendo a bailarines, formación y espectáculo en torno a la cultura urbana. Néstor, muy buenos días y bienvenido a la radio.
1: Buenos días, muchas gracias.
0: ¿Qué tal? ¿Cómo estás?
1: Bien, bien. Con ganas de compartir.
0: ¿De Telde? ¿Viene? Telde.
1: Sí, sí, señora.
0: ¿Calor como aquí, Néstor?
1: Bueno, sí, más o menos.
0: Más o menos.
1: Menos que en Madrid ahora, que en Madrid, yo vivo ahí en Madrid y hace más calor todavía, pero bueno.
0: Sí, sí, es que el calor de Madrid.
1: Sí, sí, sí.
0: No hay playa, no hay playa.
1: Por desgracia, Néstor. No.
0: Oye, un placer tenerte por aquí.
1: Igualmente.
0: Para empezar, sí. ¿Qué es exactamente Remis y cómo nace este proyecto allá por el año 2024, Néstor?
1: Vale, te cuento. Pues Remis es un grupo de danzas urbanas. Yo soy, como bien decías, yo soy el coreógrafo y el director. Y eso, es un grupo de danzas urbanas que surge en 2024, pues con la idea un poco de... Yo, mi intención en ese momento era juntar a 5 amigos para un evento que se hizo en una discoteca un poco amistoso, ¿no? Simplemente era pues por mi interés como coreógrafo y artista de compartir mi arte en un escenario, ¿no? Pequeñito. Y en un principio pues ni siquiera iba a ser un grupo de competición, sino que se iba a quedar ahí, iba a ser algo puntual. Que eso se iba a quedar ahí. ¿Qué pasa? Que causó mucho interés, fue muy bien recibido por el público en ese evento y dije, bueno, en verdad, pues ya que ha gustado tanto, ¿por qué no seguir con esto, no? Y ya a partir de ahí pues fue creciendo el grupo hasta el día de hoy, que somos 11 bailarines y a día de hoy es un grupo de competición ya más profesional. Y nada, pues por contar así un poquito rápidamente en qué consiste exactamente el grupo... Es un grupo de danzas urbanas, pero sí que tiene especial enfoque en las danzas afromodernas o danzas africanas urbanas. Como su nombre indica, son danzas que vienen de África. Y bueno, a medida que vaya avanzando la entrevista, pues también iré haciendo especial atención en eso, que me parece un tema importante aclarar algunas cosillas. Pero esa es un poco la idea principal.
0: En muy poco tiempo... Uh-huh. Han conseguido ustedes posicionarse a nivel nacional con premios importantes. ¿Qué ha sido clave para ese crecimiento tan rápido?
1: Pues mira, yo creo que la clave de todo, que además justo ayer lo estábamos hablando entre los compis del grupo, yo creo que la clave ha sido básicamente el amor que tenemos hacia la danza en general. Todos tenemos mucha pasión y mucho amor por la danza y creo que eso naturalmente pues ha desembocado en estos éxitos que estamos teniendo. Además tenemos mucha conexión entre todos. Algo también que a veces pues en un grupo a veces se hace complicado porque a medida que va creciendo es inevitable a veces que pues dentro de ese mismo grupo se vayan haciendo grupos más pequeñitos, pero en general somos 11 y todos nos llevamos genial entre todos, somos como una familia básicamente. Y bueno, además aparte pues el esfuerzo también y el esfuerzo profesional por parte de todos ha hecho también que esto vaya creciendo mucho. Y sí, diría, en resumen, el amor a la danza, la pasión y el esfuerzo también y el sacrificio. Eso es lo que ha hecho que estemos donde estamos a día de hoy y lo que queda todavía.
0: Exacto, esto no ha hecho más que empezar. Eso bueno, es. De hecho, ¿qué significa para un grupo Gran Canario llegar a destacar fuera de aquí?
1: Pues mira, la verdad que es bastante loco porque yo, pues como te comentaba en la primera pregunta que me hiciste, no era mi idea en un principio hacer un grupo de competición, surgió muy espontáneamente y muy natural. Entonces yo en verdad también lo hice un poco, pues eso, desde el amor también y que tengo a la danza y a crear. No lo hice nunca con la intención de... como de ir a campeonatos y de ganar premios y ser los mejores y tal, sino que surgió muy natural. Entonces significa mucho para mí también el ser canario. Desgraciadamente espero que llegue un día en el que a lo mejor los canarios no tengamos que irnos fuera para poder conseguir cosas dentro del mundo del arte, ¿no? Pero a día de hoy pues yo me busqué la vida como pude, decidí irme fuera, juntar a estas personas que las conocí en Madrid y... Sí, pues surgió muy natural. Yo me acuerdo también que cuando llegué a Madrid estaba un poco como ansioso por encontrar mi sitio y o por encajar en un grupo, y al final que yo fuera la persona que creó su propio grupo y que haya salido también, para mí es no tiene precio ninguno.
0: Néstor, tú llegas a Madrid para continuar con tu formación. Háblame un poquito de ti.
1: Sí, yo me fui a Madrid, o sea, llevo 3 o 4 años viviendo en Madrid. No he parado de formarme desde que me fui para allá, porque yo me fui para allá con la idea de vivir profesionalmente de la danza. Y lo que tenía claro es que si quería vivir de la danza, pues tenía que currar como nadie,
0: sí.
1: Porque es una disciplina muy complicada que requiere mucho esfuerzo y mucho sacrificio. Entonces eso yo lo tenía claro desde el primer momento. Y sí, pues me empecé a formar básicamente en las danzas urbanas en general, aunque también toqué pues danza clásica, que al final es la base también de todo, la técnica de ballet y de jazz también. He tocado un poco de todo, pero sí, me he enfocado sobre todo en las danzas urbanas y en las danzas africanas también. Y la formación evidentemente es algo crucial, o sea, si quieres vivir de la danza no te queda de otra.
0: Y continuo, como bien estás diciendo,
1: y
0: ¿no?
1: Y continuo, exactamente, eso es de por vida porque nunca se deja de aprender y en eso estamos aún. Entonces,
0: y buena formación física, ¿verdad?
1: También, sí, importante.
0: Una dieta estricta.
1: Comer bien,
0: claro.
1: Entrenar en el gimnasio, sí, porque si no es tan exigente físicamente y mentalmente también, que si no tienes una buena rutina en cuanto a salud y cuidado de tu cuerpo y demás, se hace complicado.
0: Se pierde todo,
1: sí,
0: ¿no?
1: Sí, sí, sí, ¿eh? Sí, total.
0: Y desde pequeñito tú tenías claro, ¿no? Que querías ser bailarín.
1: Te diría que sí, porque yo me acuerdo de estar en reuniones con amigos míos de pequeñito, que eran o sea, amigos de mis padres también, con los hijos de los amigos de mis padres, que teníamos ahí como un grupito muy guay. Y yo me acuerdo que siempre que ponían música en las fiestas o lo que sea en las reuniones, pues yo me salía natural bailar. Sí, sí, sí, total. Entonces yo siempre lo tuve claro. Ya cuando fui siendo más adolescente fue cuando empecé como con ese interés por crear también y coreografiar. Me aprendía también coreografías de YouTube.

0: Entonces, como que volví un poco locos a mis padres, pero me han apoyado mucho.
1: Y buscando ese camino que algo por dentro te decía, no, tienes que...
0: Eso es, sí. Había algo dentro de mí que me decía que yo había nacido para eso y pues decidí tirar por ello y apostar y bueno, de momento está saliendo bien.
1: Sí. Y aquí te tenemos contándonos toda esta historia eso tan es. Bonita. Bueno, volvemos a hablar de Remis.
0: Sí.
1: ¿Qué les diferencia de otros colectivos de danza urbana que también están emergiendo en nuestro país?
0: Pues mira, a ver, yo creo que la verdad creo que cada colectivo, cada grupo de danza pues es único en a su manera, ¿no? Cada uno tiene algo que destaca de su propio grupo. Creo que lo que destaca de Remis, y está un poco relacionado con lo que dije también anteriormente, es la conexión que hay entre todos y el amor que nos tenemos entre todos. Eso hace naturalmente, sin forzarlo, que las cosas salgan bien y creo que... También hay mucha buena vibra, no hay prejuicios entre nosotros ni de cara a ningunos otros bailarines, no, tampoco hay competitividad. Siento que todo viene del amor a la danza y de del cariño que nos tenemos entre nosotros, entonces naturalmente todo surge, todo sale
1: fluye,
0: bien.
1: ¿Verdad?
0: Sí, creo que te diría eso.
1: ¿Cómo se organizan ustedes? ¿Cómo organizas un grupo de 11 bailarines en el día a día? Uh-huh. ¿Es tan complicado como nos parece cuando vamos a verles?
0: Yo te diría que incluso más, más complicado.
1: Claro.
0: Sí, porque al final coordinar a tanta gente, que realmente un grupo de 11, pues tampoco es que sea como lo más grande del mundo, porque hay grupos mucho más grandes, pero sí que es complicado y como coreógrafo y director, coordinar a 11 personas que también obviamente tienen sus propios compromisos, su trabajo,
1: sus historias personales,
0: obviamente, pues a veces se hace complicado y... Sí, a veces hace un poco cuesta arriba, pero bueno, con paciencia y con perseverancia todo sale.
1: Así es, qué sí, bueno. Sí. ¿Cómo defines, por cierto, la propuesta artística del grupo?
0: Vale, sí, esta es una buena pregunta porque, a ver, en general el grupo es como decías, un grupo de danzas urbanas. Tiene especial enfoque, como decía también, en las danzas afromodernas, que son danzas que vienen desde África. Y diría, sí, danzas urbanas con enfoque en danzas africanas. Para mí es importante aclarar aquí en esta pregunta que obviamente las danzas africanas pues son danzas que tienen mucha historia detrás y pertenecen a una cultura que al final pues a nosotros como personas blancas no nos pertenece, ¿no? Entonces realmente obviamente la danza es para todo el mundo es bienvenido a la danza en los estilos que sean, pero cuando bailamos danzas que cogemos prestadas de alguna forma, pues obviamente lo primordial siempre es el respeto a la cultura y a la comunidad y a la historia que tienen este tipo de danzas, que es muchísima. Entonces, eso está siempre por encima de todo y somos personas además que nos formamos a diario en este tipo de danzas, con personas también afrodescendientes, que de raíz, o sea, que cogemos la información de calidad, información de primera mano y sí, seguimos aprendiendo todos los días sobre ellas. Y siempre desde el amor, el respeto y la admiración hacia ellas también. Entonces te lo definiría como danzas urbanas en general, con enfoque, un poco de enfoque en estas danzas africanas.
1: ¿Están ustedes inspirados, pregunto, uh-huh, en el universo del afrobeat?
0: Ajá.
1: Para que la gente lo entienda.
0: Sí.
1: Te pido que lo explique, sí, ¿verdad? Y en artistas como Rema.
0: Ajá.
1: ¿Qué les atrajo a ustedes de esa cultura?
0: Vale, sí, aquí aclarar también, hay dos conceptos que uno es el afrobeat, como bien has mencionado tú, y el otro es afrobeats con S al final. Afrobeat, son cosas diferentes, a veces se confunde. Afrobeat es un estilo que viene de África, que fue creado por Fela Kuti, que si lo escuchas tiene como mucha inspiración en el jazz, por ejemplo. Y afrobeats con S se hace referencia pues a la música en general, que engloba a todos los estilos de danzas africanas, ¿no? Y lo que bailamos básicamente es eso, afrobeats. Y ¿cómo me preguntaste, perdona?
1: Sí, y en artistas como Rema.
0: Artistas como Rema, exacto. Sí. Rema es un artista nigeriano que ahora mismo es una de las estrellas, grandes estrellas de la música afrobeats. Es el número uno, diría yo. Y tiene mucha inspiración en él, en su música, en su... concepto artístico también. Solo bailamos, o sea, yo como coreógrafo solo coreografío canciones de Rema. Entonces, eso es un poco el concepto también del grupo y es también lo que nos diferencia.

0: un poco del resto de grupos. Es como que hemos cogido de concepto una persona, literalmente un artista y su música, y está inspirado en él y de aquí, aunque no me va a escuchar evidentemente, pero a ver si algún día me escucha y nos ve y le puedo agradecer en persona
1: Nunca se
0: esa
1: sabe. La
0: inspiración,
1: vida
0: nunca
1: da
0: se sabe.
1: tantas vueltas,
0: Sí,
1: Néstor, ¿eh?
0: total.
1: Bueno, cuando les vemos, lo que más destacan ustedes es la energía sobre el escenario, ¿verdad? ¿De dónde nace esa fuerza? Bueno, yo viéndote, eres joven. Eso también es
0: Sí,
1: un
0: oh, claro,
1: ingrediente, ¿no?
0: un ingrediente,
1: A tener
0: exactamente.
1: en cuenta.
0: Sí, sí,
1: Pero
0: sí.
1: la fuerza es algo más que juventud. Y en
0: Sí,
1: este caso.
0: total. Sí, yo creo que viene de, pues también un poco relacionado con lo que comentábamos antes, viene también de que somos personas que entrenamos a diario, tanto físicamente en el gimnasio o con otras actividades como en la danza en general. O sea, somos personas que no paramos de bailar literalmente. Todos los días ya vamos a clases, todos los días compartimos entre nosotros. Entonces yo creo que también eso es algo que se entrena mucho, la fuerza bailando. Y te diría que viene de ahí, del entrenamiento, básicamente.
1: Vamos a hablar de narrativa, de mensaje, porque construyes coreografía en la que no solo se baila, ¿verdad? Sino que se narra y tratas de enviar un mensaje.
0: Sí, mensaje, sí, o sea, bueno, también va, depende un poco de la propuesta artística de cada año, ¿no? Porque yo siempre cada año voy renovando lo que hacemos. En este caso, en el este año, por ejemplo, el montaje de competición de este año es una propuesta que hace un poco de referencia a la competitividad en el mundo del baile, que, bueno, hay como dos canciones. La primera es un poco más como de postureo, porque la canción se llama Asaman, que es una palabra que significa, hace referencia en el slang nigeriano a una persona que tiene mucho poder y mucho, mucho lujo. Entonces es como que en esa primera canción hacemos una competencia entre nosotros por ser ese Asaman, el ser el mejor. Y en la segunda canción es como todo lo contrario. Es como una canción que también de rema, evidentemente, que habla de la unión de un grupo y la lucha de un grupo a un objetivo común. Que eso es un poco, pues, el mensaje y lo que yo quiero transmitir en este mundillo, que a veces competimos entre nosotros y deberíamos tener el enfoque en ir todos a una.
1: Por cierto, no pierden nunca la identidad canaria, ¿no?
0: Sí,
1: A ver.
0: a ver, eso es algo también que me agradezco que lo menciones, porque yo, como te decía también antes, agradezco, o sea, me siento muy orgulloso de ser de Gran Canaria y estar consiguiendo todo lo que estoy consiguiendo. Y también hay dos chicas en el grupo que se llaman Laia y Patri, que les mando un beso desde aquí enorme, que son también mis amigas y parte del grupo y de mi familia y de todo, que vienen de Tenerife y pues estamos consiguiendo esto juntos al final, que en las Islas Canarias hay mucho talento, lo que pasa es que hay que explotarlo y ir a por todas, y así también en comunidad se consiguen muchas cosas juntos.
1: Ya que nombras a las chicas,
0: Sí.
1: ¿en total cuántas hay y cuántos chicos?
0: Pues a ver, si no me equivoco, somos 11, somos 6 chicos y 5 chicas. Eso es,
1: ¿Y
0: de todo.
1: si te pido los nombres para saludarles?
0: Claro que sí, de todo.
1: Sí.
0: Vale, pues bueno, los apellidos igual se me escapa alguno, pero los
1: Los
0: nombres
1: nombres.
0: son Ronaldo, Lucio, Jesús. Santi y Mar, esos son los chicos. Bueno, y yo, conmigo seríamos 6 chicos. Y las chicas son Patri y Laia, que son las que te acabo de nombrar de Tenerife. Nantaz, Ana, Paula y creo que ya, no se me escapa ninguna. He nombrado 5 chicas, creo que sí.
1: Sí, un
0: Sí, estamos
1: saludito
0: todos.
1: para
0: Un
1: toda,
0: saludo para todos, sí, que les quiero mucho.
1: todo este grupo maravilloso de bailarines y bailarinas.
0: Que sin ellos no sería posible.
1: Por supuesto,
0: Total. Sí.
1: el equipo al
0: Sí.
1: completo. ¿Crees que la danza urbana ya es reconocida como cultura o todavía se sigue viendo solo como un espectáculo?
0: A ver, creo que se está empezando poco a poco como a tomar cada vez más en serio la danza. Al mismo tiempo, creo que todavía queda por
1: Mucho
0: hacer,
1: camino
0: sí,
1: por andar,
0: queda
1: ¿no?
0: mucho camino porque, por desgracia, sigue habiendo mucha precariedad en la danza en general. Y se está empezando a ver, entonces podemos estar contentos con que se esté empezando a ver, pero todavía hay que seguir currando para que cada vez esto se vea como lo que es una profesión más
1: Claro,
0: y ya está.
1: hay apoyo institucional, gubernamental.
0: Sí, Pero creo que sí, con suerte, a ver si en los próximos años, a medida que vayamos avanzando, a ver si empieza a haber un poquito más. Como te decía, cada vez hay más, siento que hay más,
1: pero no
0: creo
1: es suficiente.
0: Creo que
1: ¿no?
0: aún no es suficiente, sí, porque claro. Hay muchos bailarines con mucho talento, muchos coreógrafos con mucho talento, en tanto en la península como aquí en Canarias. Y creo que en eso todavía no estamos a la altura, por ejemplo, de lo que hay más fuera, y el talento para que sea así lo hay de sobra. Entonces creo que podría ser más. Vamos a ver qué pasa en estos años.
1: Vamos a hablar de Santa Brígida, ¿no? Sí. Porque estos días, aquí en la Villa de Santa Brígida, Remis, uh-huh. bueno, Santa Brígida se ha convertido en el punto de encuentro en el que Remis, uh-huh. es lo que quiero decir, está enseñando, ofertando esta danza urbana. ¿Cómo surge la idea de traer aquí el proyecto?
0: Vale, la idea surge un poco de pues de mi interés también por traer un poquito de lo que he aprendido en Madrid.
1: Tus inquietudes.
0: Mis inquietudes, exactamente. Y mi interés también por traer un poco lo que he aprendido fuera, pues aquí a las islas, porque siento que eso, hay aquí mucho talento y muchos bailarines que tienen ganas de comerse el mundo, pero como no tenemos aún los recursos suficientes, pues siento que hace falta este tipo de eventos. Tengo compañeros y conocidos que también están haciendo este tipo de eventos y yo quería unirme también un poco a la causa. Tampoco quiero ir de abanderado de nada, pero sí, un poco traer pues lo que yo he aprendido también con mi gente fuera, aquí, para quien esté interesado. Y pues también contribuir a cada vez crear más este tipo de espacios que son muy importantes en las islas.
1: Hoy es el último día, esta tarde, noche, sí. En el Centro Cultural de la Villa de Santa Brígida. Así que, señoras, señores, tienen oportunidad de ver a estos bailarines sobre el escenario. Pero te voy a preguntar por los días anteriores. Uh-huh. ¿Qué ambiente has encontrado? ¿Cómo han reaccionado?
0: Pues mira, el ambiente, la verdad, que ha sido increíble. Sí que es verdad que no, o sea, por suerte, pues, sí, por desgracia, a lo mejor no han aparecido todas las personas que se habían apuntado en el principio, porque a lo mejor, pues eso, cada uno también tiene sus compromisos y demás, pero sí que es verdad que las personas que han estado presentes han tenido una actitud increíble, han estado totalmente entregados a los talleres, han venido con mentalidad de aprender y disfrutar y compartir también en comunidad, que es algo también súper importante en general en la danza. Y el ambiente ha sido increíble, la verdad. O sea, ayer fue brutal, el primer día también. Y hoy también, que creo que va bastante gente al taller de hoy, pues estoy seguro que también será así. Y yo, que lo veo desde fuera, pues hasta me emociono viéndolo, la verdad.
1: Claro, estar arriba, ¿no? Con, sí. Con todos estos interesados, interesadas. ¿Cuántas personas finalmente han acudido a los diferentes talleres?
0: Pues en total, en general había un total de 50 personas apuntadas. Alguno ha fallado, pero en general pues han asistido un número, pues un buen número, lo suficiente como para también poder impartir las clases de manera profesional y coordinada y demás. Y sí, o sea, al final también lo importante es hacerlo bien nosotros, que la gente se quede a gusto con lo que aprenden y ya está.
1: Esto que dices es importante, uh-huh. porque ustedes se molestan, ¿verdad?, en enseñar uh-huh. bien.
0: Claro.
1: Vamos, el origen de cada estilo.
0: Sí, total.
1: Que aprendan todo y más en los diferentes talleres.
0: Exactamente, sí. Al final también, como son danzas también que, eso, que lo que decía, que tienen mucha historia, mucha cultura, de verdad que nos molestamos en hacer las cosas bien, en enseñar las cosas bien, y también transmitir a la gente que viene a aprender que no solo son pasos, no solo es mover el cuerpo ya, sino que hay muchísima historia detrás y que todo tiene un sentido y todo tiene un origen. Y intentamos como que eso esté muy presente también en los talleres y que la gente se lleve información de calidad, ¿sabes?
1: ¿Y qué te transmiten?
0: ¿Qué me transmiten las personas que acuden?
1: Sí.
0: Pues mira, me transmite muchas emociones, porque ayer justo le dije a una compañera que me emocionaba viéndolos, porque yo les veía, la verdad, las caras al final de la clase, que se habían quedado tan contentos y también se habían atrevido a participar en un cipher de freestyle, que básicamente, para la gente que no lo sepa, es como hacer un círculo de bailarines y que cada uno salga a bailar como le dé la gana. no algo pautado, no una coreografía que esté marcada o aprendida, sino...
1: Eso es una gozada, ¿eh?
0: Eso es, para mí es de lo mejor que hay, aunque a mí me cuesta también porque mentalmente es un trabajo, pero yo cuando vi a la gente que había venido y que se animaba a bailar sin importar lo que íbamos a pensar los demás o sin estar pendientes de... cómo lo iban a hacer, sino simplemente bailar por disfrutar.
1: Espontáneamente, lo que salga, ¿no?
0: Eso es. Yo le veía las caras
1: bien, bien centrada.
0: Y me emocionaba, sí.
1: Claro,
0: total.
1: Claro.
0: Para mí eso fue con lo que me quedo también del evento, del que sientan un espacio seguro para hacer lo que quieran,
1: sí.
0: ¿Sabes?
1: Hoy culmina el evento, como estábamos diciendo,
0: sí.
1: Con un showcase. Yo
0: showcase,
1: de inglés,
0: sí.
1: Lo justito. ¿Cómo se pronuncia?
0: Showcase.
1: Vale.
0: Sí.
1: Abierto al público.
0: Ajá.
1: Bien, ¿qué se va a encontrar la gente exactamente esta tarde?
0: Pues mira, sí, bueno, antes de eso que también es el último taller que lo imparte Laia y luego a las 8:15 se hace este showcase. Es básicamente pues un paso un poco por cómo empezó el grupo y cómo está a día de hoy, resumido evidentemente. Va a ser un recorrido un poco por las primeras coreografías que hicimos con las que nos dimos a conocer también. Hay también una pequeña sorpresa para que la gente también entienda un poco de dónde viene el grupo y en qué consiste y lo que nos mueve y demás. Y luego al final también una pequeña parte del montaje de competición de esta temporada con el que estamos, pues nos está yendo muy bien y la gente lo está recibiendo muy bien también en Madrid y por toda España, la verdad que a mí me sorprende mucho. Y eso es un poco, y se van a encontrar pues mucha fuerza, mucha presencia escénica, energía, buena vibra también, de todo un poco.
1: Sí, qué bonito,
0: sí,
1: ¿no?
0: Sí, sí.
1: Es que tú sonríes de continuo, ¿cómo no vas a transmitir esa buena vibra?
0: Sí, total, lo intento, lo intento.
1: Bueno, detrás de cada actuación hay muchísimas horas de trabajo.
0: Sí.
1: ¿Qué es lo más duro de mantener un proyecto como este?
0: Lo más duro... Por una parte te diría, pues, como director y coreógrafo, eso, un poco coordinar a 11 personas que tienen también sus movidas y sus compromisos y demás. Y también te diría ya más en lo personal, mentalmente, también mantenerse fuerte, porque evidentemente las cosas cuando esto es como todo, ¿no? Cuando a uno le empieza a ir bien y tiene más ojos encima, es cuando más, a lo mejor, críticas suele haber o más... prejuicio también, a lo mejor la gente que no nos conoce tanto, de dónde venimos o lo que sea. Entonces mentalmente estar fuerte y tampoco prestar mucha atención a eso, sino seguir tu camino y seguir enfocado y tal, eso también te diría que es una parte complicada como director, pero sí, también apoyándome mucho en ellos también, pues al final saco todo para adelante, así que...
1: Oye, Néstor, ¿cuál ha sido el mayor obstáculo, si es que ha habido un obstáculo uh-huh. importante que hayan conseguido superar, claro?
0: Pues mira, te diría que de manera general, evidentemente e inevitablemente, muchas veces a veces surgen conflictos, ¿no? Como en todos los grupos, a pesar de que nos tenemos mucho amor y tenemos mucha muy muy buena relación, que no se puede describir, a veces surgen conflictos o malos entendidos y obviamente ahí se pone un poco en el punto de mira y en riesgo como la estabilidad del grupo, ¿no? Entonces te diría que sí, el superar eso juntos y el priorizar siempre el amor que le tenemos al grupo y a nosotros, entre nosotros como personas, que esté eso siempre por encima de todo, creo que también es de los mayores obstáculos y también un poco ya general que cada uno también esté fuerte mentalmente y todos a una, ¿sabes?
1: Claro.
0: Que porque desde que coge alguien ya el grupo pues
1: se... Claro, y esto pasa por mucho diálogo. O sea, aparte
0: sí.
1: de ensayos, ¿verdad? Todo lo que nos
0: Total.
1: Has comentado, hablarlo todo.
0: Comunicarse, sí, la comunicación sí. es clave.
1: Primordial.
0: Primordial, sí, sí.
1: sí. Oye, Néstor, ¿por qué crees que la danza urbana conecta tanto, sobre todo con la gente joven?
0: Pues creo básicamente que te diría por la... Primero, obviamente, cuando se es joven uno tiene más energía, ¿no? Entonces uno está siempre más predispuesto, que en realidad eso tampoco tiene mucho que ver, porque la danza es para todas las edades, nadie, aquí todo el mundo puede bailar. Pero sí, te diría que a lo mejor, pues por eso, ¿no? Por la energía que tiene uno más de joven y también hay mucho artista, ¿no? Y mucha mente creativa. Entonces la danza también forma parte de ese mundo, ¿no? Y creo que también, pues, da pie a que la gente también quiera crear y quiera... soñar también con ser coreógrafo o en un futuro, o bailar todos los días en su casa, como si bailando en el salón o en la ducha, ¿sabes? Al final la danza es puro disfrute y creo que eso está muy presente en la juventud también.
1: Sí.
0: Y te diría eso, yo creo.
1: Y mira, Néstor, cuando estás en el escenario y miras al público, tú tienes la sensación como artista, ¿no? Uh-huh. De conexión.
0: ¿Conexión con el público te refieres?
1: Sí. Con el público.
0: Sí, yo creo que sí. Bueno, en general yo creo que siempre hay todo tipo de público, ¿no? Porque, bueno, yo también no solo llevo el grupo, sino que también participo, o sea, trabajo profesionalmente de la danza, entonces bailo también en escenarios y tal. Y sí, hay públicos muy diferentes, pero para mí de lo que más me llena como bailarín es cuando estoy en el escenario y veo una mirada en el público que está sonriendo o está emocionada. Eso, conecto mucho con eso y eso me llega mucho, siempre me emociono yo también.
1: ¿Y eso produce en ti, cuando estás sobre el escenario, un subidón, ¿no?
0: Un subidón, sí.
1: Eso, es difícil para entendernos.
0: Sí, es difícil de explicar, pero sí. Para mí, yo creo que es lo mejor que puede experimentar un artista, eso.
1: Dan ganas de darlo todo, ¿no?
0: Exactamente.
1: Que es lo que finalmente hacen los artistas, ¿no?
0: Total, es la gasolina.
1: Sí, la gasolina.
0: Sí.
1: Exacto. Oye, la gente, después de las diferentes actuaciones, uh-huh, el público, ¿se suele acercar a ustedes? ¿Qué dicen? ¿Qué te dicen? Ahora que no nos escucha absolutamente nadie.
0: ¿Te refieres con respecto a Remy o en general?
1: ¿Y a ti?
0: Ah, vale.
1: Sí, un poquito de todo, ¿no?
0: Vale, pues sí, a ver, la verdad es que sí. Y eso también es increíble. O sea, lo que uno siente cuando uno le reconoce el trabajo y de verdad una persona comparte contigo lo que le ha llegado y le ha movido algo por dentro, eso es increíble. Me ha pasado, sí, con Remy sobre todo también, de después de competir en algunos escenarios, en algunos campeonatos, lo que sea, se nos ha acercado gente que no conocemos a de verdad decirnos que les parecemos increíbles y que le encanta lo que hacemos. Entonces eso, no, para mí es el mayor de los premios. O sea, es increíble.
1: ¿Qué papel puede llegar a jugar, juega la danza, uh-huh, en una persona joven, más allá del arte, que también?
0: ¿Qué papel? ¿Qué le puede aportar?
1: Bailar, la danza en sí.
0: Pues yo creo que es que la danza aporta tantas cosas. O sea, aporta movimiento, aporta salud, aporta entretenimiento, aporta alegría, aporta tantas cosas que podría hacerte aquí una lista o seguir hablando y no callarme nunca. Sí. A mí eso es además también lo que me empezó a motivar de la danza, que es que yo sentía una cosa cuando empecé a bailar de pequeño que no lo podía explicar con palabras, y yo creo que una vez sientes eso, ya lo sientes de por vida. Entonces, sí, muchas cosas, muchas emociones.
1: Es bonito, sí. Porque no estamos hablando de un ejercicio físico y ya, sino
0: claro,
1: esa emoción que también acompaña, ¿no?
0: Totalmente.
1: Al movimiento. Después del evento de esta tarde en la Villa de Santa Brígida, ¿cuál es el siguiente paso para Remes?
0: Pues mira, el siguiente paso, yo creo que primero, seguir enfocados en seguir formándonos, evidentemente, que eso está siempre presente, tanto en las danzas urbanas en general como en las danzas afromodernas y en general. Y te diría que el próximo paso, pues aparte de ese, seguir trabajando para que en el futuro, con suerte, se pueda repetir el Remis Gran Canaria Dance Event, que yo tengo mucha mirada al futuro con eso, de que cada vez sea un evento más reconocido en Canarias, y la gente cada vez lo vaya conociendo más, se vaya animando más gente también a venir a compartir con nosotros y aprender, porque al final tampoco es solo aprender de nosotros, sino compartir también con nosotros como grupo y como comunidad. Y yo creo que esa es la mirada. Sí, el siguiente paso va a ser seguir planeando cosas y proyectos.
1: ¿Piensas dar el salto a nivel internacional?
0: Pues mira, obviamente creo que es el sueño de todo artista, ¿no? Bailarín, cantante o lo que sea. A cuanta más gente le llegue tu arte, pues evidentemente más te va a llenar a ti y más te va a beneficiar. Entonces, es algo que ahora mismo lo veo grande, porque internacional es una palabra muy grande, ¿no? Pero sí, ¿por qué no? O sea, tanto yo como mi gente, vamos a por todas.
1: Esa es la actitud. Claro.
0: Y si no surge, pues no pasa nada, pero ir con la mentalidad
1: siempre
0: de tiburón.
1: Intentar aparcarnos,
0: intentar
1: y conseguir.
0: Eso es.
1: Porque tú proyectas. ¿Sabes de lo que te hablo? ¿Proyección mental?
0: Sí, sí, yo proyecto mucho, la verdad. O sea, de hecho, te diría que muchas cosas de las que he conseguido a día de hoy vienen de la proyección mental. O sea, yo no sé cómo, pero en muchas ocasiones he tenido claro que en algún momento yo iba a vivir de esto, y a día de hoy no soy millonario, pero estoy en el camino de que la danza pueda ser algo estable para mí. Entonces, sí. Yo proyecto mucho, sigo proyectando, y creo que lo recomiendo mucho porque la verdad que ayuda mucho, ¿eh?
1: Sí, proyectar, verte.
0: Exactamente.
1: En ese lugar donde eso quisieras es. Estar, es. Donde quisieras llegar, ¿verdad?
0: Eso es. Sí, sí, sí.
1: Y ir a por el objetivo, claro, tampoco es esperar de brazos cruzados.
0: Totalmente.
1: A que te se realice,
0: algo. Claro,
1: ¿no?
0: Claro,
1: ¿no?
0: Evidentemente.
1: Porque ahora que dices la palabra regalar. No te han regalado nada.
0: Nada, nada. Bueno, mis padres me han ayudado mucho, sí, es verdad, pero. Pero vamos, que yo cuando llegué a Madrid no conocía a absolutamente nadie. De la industria de la danza no conocía a nadie. Entonces,
1: ¿Y cómo fueron esos primeros días? Eso tiene que haber sido muy duro.
0: Sí, fue bastante duro porque...
1: ¿Y solo?
0: Sí, solo, solo. Totalmente. O sea, yo entré en la academia en la que empecé a formarme. Y también tenía claro, evidentemente, que en la danza no solo formarte, obviamente, pero sino también... conocer gente, compartir, hacer contactos, que eso también es súper importante en cualquier sector artístico. Entonces tenía claro que tenía que espabilar. Además, yo te diría que siempre he sido una persona un poco tímida, y a raíz de que me mudé a Madrid y con ese objetivo, pues sigo siendo tímido, pero de una manera muy diferente. O sea, ahora soy mucho más espabilado, y literalmente la danza me ha construido el carácter.
1: Claro, poco a poco te has hecho a ti mismo.
0: Sí, sí, sí, total. Totalmente.
1: ¿Cómo se llaman tus padres? ¿Se puede saber?
0: Claro que sí. Mi padre se llama Víctor, y mi madre se llama Juani.
1: Un saludito para tus padres.
0: Un saludo para ellos. Sí.
1: Gracias a ellos. Sí. Como bien dices, también estás donde estás, ¿no?
0: Sí, sí, sí, sí.
1: Porque el apoyo familiar es muy, muy importante. Es la clave.
0: Es fundamental,
1: Es fundamental.
0: Totalmente.
1: Puedes conseguir el objetivo, sí, pero es mucho más fácil, ¿verdad? Sí. Si en casa apuestan.
0: Totalmente, sí. Y eso es algo que, vamos, yo le estaré agradecido a mis padres de por vida.
1: Siempre.
0: Porque siempre me han apoyado, sí.
1: Sí. Bueno, ya estamos cerrando.
0: Sí.
1: ¿Qué le dices a la gente que está escuchando la radio a esta hora de la tarde? Néstor.
0: Pues nada, que desde aquí animar a todo el mundo a... Sí, sean bailarines o no, o sea, que es en la parte que me toca, ¿no? Yo como bailarín, coreógrafo y director, pues para mí la danza, la verdad es que es algo increíble. Y sea bailarín o no, todo el mundo, la danza es para todo el mundo, y lo que te crea la danza en tu interior es independiente de lo bien o mal que bailes. Que para mí no hay nadie que baile mal, simplemente cada uno se expresa a su manera. Y la danza crea algo tan bonito que no se puede explicar con palabras. Entonces yo animo a todo el mundo a que vaya a una clase de baile.
1: Eso es.
0: A aprender a bailar.
1: A ver qué sienten,
0: sí.
1: ¿No?
0: Sí, sí. Ya no solo a algo mío o algo de Remy, sino a cualquier clase de baile de la escuela que tenga al lado de su casa, a bailar.
1: Sí.
0: Y que lo experimente
1: con una persona. A ver qué se despierta, por ahí.
0: A ver qué se despierta, eso es.
1: Oye, vamos a recordar que en el Centro Cultural de la Villa de Santa Brígida, del antiguo cine.
0: Eso es.
1: A las...
0: El taller de hoy es de 6 a 8.
1: De 6 a 8.
0: Y el espectáculo que vamos a hacer el grupo en el escenario es a las 8 y cuarto.
1: 8 y cuarto.
0: Sí.
1: ¿Qué duración tiene aproximadamente?
0: El espectáculo. Sí. El espectáculo dura aproximadamente 20 minutillos.
1: Bien.
0: 15-20 minutillos.
1: Qué lujo.
0: Sí, sí, sí.
1: Néstor, muchísimas gracias por venir a la radio en esta mañana, por compartir toda esta información de este proyecto tuyo, ¿verdad? A los bailarines, bailarinas, trasládales un abrazo, ¿vale?
0: Sí, antes de que cierres, disculpa que se me acaba de decir una cosilla. Quería
1: adelante.
0: También agradecer a dos de mis docentes en Madrid, en danzas africanas sobre todo, que son Sophie Gómez y Caru Rivera. Son mis referentes para mí ahora mismo. Y mucho de lo que sé a día de hoy lo he aprendido de ellas. Son las dos personas con las que me empecé a formar allí en Madrid. Y también les tengo que estar agradecido también de por vida, porque me han dado también el trampolín para todo lo que estoy haciendo.
1: Claro.
0: Entonces desde aquí también les mando un saludo muy grande, y gracias de corazón a ellas también.
1: Este detalle ha sido muy, muy bonito.
0: Sí.
1: Claro que sí, porque también son esas personas que había semilla.
0: Exactamente.
1: Esa semilla tuya, ¿verdad?
0: Total.
1: La
0: despertaron.
1: Eso.
0: Sí, sí, sí.
1: La han hecho crecer.
0: Sí.
1: Oye, pues lo dicho, Canarias, ha demostrado una vez más que tiene talento, uh-huh. y aquí estás tú, nos lo has contado. Y nada, a seguir adelante, a seguir cosechando éxitos, sí, Néstor.
0: Eso es.
1: Gracias.
0: Gracias a ti. Buenas tardes.
1: Buenas tardes.
2: Termina el espacio, el Ayuntamiento de la Villa de Santa Brígida informa.

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0: Ya estamos por aquí, Savia Nueva. Va saliendo el bailarín Néstor. Pura fibra, señores. Juventud, divino tesoro. Si lo quieren ver, si quieren ver a sus compañeros sobre el escenario, se acercan al Centro Cultural de la Villa de Santa Brígida en esta tarde noche. Primero está el taller, ya lo dijo, a partir de las 6 de la tarde está con ese taller participativo, puede estar el que quiera ahí. Y a partir de las 8 y pico ya sobre el escenario esa actuación, ¿no? Como cierre de todo lo que han estado haciendo en Santa Brígida en estos 3 días. Hoy es el último. Y bueno, ¿por dónde andan?
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0: A esta hora de la tarde, ¿dónde se han metido?

0: y el terremoto. Por cierto que tengo un mensaje de Agustín, yo no sé si él lo sintió. El todo es que me mandó un mensaje, en Agüime se sintió, ¿eh?
1: Buenas tardes, Rosy. ¿Cómo andamos? Aquí Mate, estamos en verano ya, Rosy. Hay calorcito un poquito fuerte, con el aire poquito. Y más nada, Rosy, a esperar a ver lo que viene el verano. Sí, pues bueno, Rosy, saludos para ti, para tus hijas, para mi hijo de Javier, para Domínguez, Paquito Santana, y los pastores a todos, y a todos los de Radio Las Medianías. Y entendemos esto, Rosy.
0: A ver qué dijo al final que no entendí.
1: Javier, Domínguez, Paquito Santana, y los pastores a todos, y a todos los de Radio Las Medianías. Y entendemos esto, Rosy.
0: Voy a quitarle velocidad y si me entero. A ver.
1: Y a todos los de Radio Las Medianías. Y el terremoto, Rosy.
0: Ah, el terremoto. Sí, sí, yo pensé que me habías mandado un audio diciéndome, Rosy, que lo sentí. Prácticamente en toda la isla se ha sentido el terremoto de 4,8. No es ninguna tontería, se movió bastante. Ay, señor, terremoto de magnitud que se ha sentido en Canarias. En esta isla, pues prácticamente todos los puntos están marcados ya. San Mateo, Santa Brígida, Teror, a ver, Valle Seco no está marcado. Firgas, Arucas, Galdar, Agaete. ¿Dónde no se ha sentido? Terminó antes, Tejeda. Artenara sí, Tejeda. San Bartolomé de Tirajana, Ingenio no. Y Agüime, creo. Ahí no.

29 de mayo por la tarde en la Atalaya de Santa Brígida, en el espacio cultural Juan Sixto Muñoz, tienen una tarde infantil a partir de las 4:30 con merienda, cuentacuentos con nuestra vecina Soli Gutiérrez y castillos hinchables. Me pasa el cartelito, Tomás.

0: iba a echar un vistazo, lo voy a hacer, a las fiestas de Caideros de Galdar, las que tienen en honor a San José. Porque este fin de semana hay cositas, ¿sí?
1: Atención, atención, volamos a 7000.
0: Aquí está el programa, lo hemos colgado en nuestro perfil de Facebook para que le puedan echar un vistazo. Bien, aquí está el saluda de la comisión, el alcalde, el pregonero, el párroco. Sábado 23 de mayo, aquí estamos, sí. Perdón. Mañana tienen diferentes actividades. A partir de las 11 de la mañana, juegos tradicionales, infantiles, recreación de un mentidero. Eso por la mañana. Y luego a las 7, presentación de la novela Los Amantes del Mambrú, basada en hechos reales.
2: Y la orangutana.
0: El domingo a las 9 de la mañana, mercadillo agrícola y artesanal. 10 de la mañana, concentración de vehículos clásicos. Esto durante el fin de semana. Y recuerden que el 30 celebran, con motivo del Día de Canarias, un año más, y ya van 30, la fiesta de la lana.

A ver si Javier está atento porque me pasa un mensaje de que lea lo de la misa funeral en Utiaca, pero no tengo datos. No tengo nada, Javier. Misa en Utiaca a las 7 de la tarde, misa funeral o misa sencillamente a las 7 de la tarde. Hoy. Nada, fuera de juego.

Gracias, tú también, Carlos. Buen fin de semana. Recuerden que Santa Brígida, tenemos ya la nota de prensa en nuestro correo, celebra el Día de Canarias. Lo va a hacer con un gran encuentro vecinal. Cita popular en el Mirador de la Villa, con parranda, folclore, juegos, oficios tradicionales, artesanía y degustaciones gastronómicas. Dios mediante, el próximo martes va a estar por aquí. Seguimos en el apartado de fiestas. La concejala de festejos del Ayuntamiento de la Villa de Santa Brígida, que es Abelina Fernández Manrique de Lara, para contarnos el programa, va a compartir aquí en la radio en riguroso directo el programa de actos con motivo de la fiesta de San Antonio de Padua, que la celebramos en junio aquí en la Villa de Santa Brígida. Qué poquito queda, el día grande es el 13 de junio, festivo aquí en Santa Brígida, con motivo de las fiestas en honor al santo copatrón. Gracias por la escucha, nos escuchamos la próxima semana. Feliz tarde.

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1: Son las 2:31.

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1: Son las 3:01.

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1: Son las 3:31 minutos.

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1: Son las 4 y 3 minutos.
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1: Son las 4:30.

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1: Son las 5 de la tarde.

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0: Son las 5 y 46 minutos.
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0: Son las 6:38.
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0: Bueno, señores, saludos y muy buenas tardes a todos. Sean bienvenidos, sean bien hallados a un programita más de Parrandas en la Radio que tenemos todos los viernes a las 7 de la tarde. Hoy tenemos que decir que es el último programa de esta temporada. Ya iremos avisando cuando regresamos porque saben que el programa lo dirige el amigo Paco Silva, a cual le mandamos un saludo y, como no, a todos los amigos que siguen este programa todos los viernes. Y hoy, como teníamos anunciado, tenemos a la agrupación folclórica Arimaguada, que empezó en el año 1984. Ha llovido bastante. El amigo Angelito, que no te veo, me cago en 10, coño.
1: Hola, buenas tardes,
0: Angelito. Que te tienen ahí escondido.
1: Tienen escondido, son más chicos.
0: Tú eres más chico. Bueno, pues la agrupación folclórica Arimaguada, decíamos que empezó en 1984, unos amigos de forma casual, reunidos en casa de Ángel Martín Martín. ¿Quién es ese hombre? Angelito. Pues de esa forma casual nace como presidente de la agrupación folclórica Arimaguada, un grupo canario, cual se fueron incorporando pues poco a poco varios componentes. Por lo cual hoy estamos muy orgullosos de pertenecer al grupo que ya nunca pensábamos llegar. Es una nota, que un currículum, digamos, a grosso modo, de Arimaguada, en el que quiere disfrutar cantando de nuestra cultura. Seguimos con la ilusión de seguir alimentando nuestro grupo, ya que todos somos grandes amigos, la manera casual en algunos componentes debido a los diferentes problemas han dejado el grupo, pero a su vez se han incorporado algunos nuevos que son más. Hemos repartido nuestra cultura con nuestras canciones en diversos puntos de las siete islas y hasta la península, para ponerse en contacto con el grupo, ya que nos representa, quedamos a su disposición de contactar con el amigo Ángel a un teléfono que tenemos por aquí, 9077. Deja el teléfono, si no, pues llaman aquí a la radio, que con gusto le facilitamos al amigo Angelito para que les pase y les baje banderas, que son caros, según me decía Angelito. Él me mira atravesado. Y veo que tienen muchísima gente joven en el grupo, muy ilusionados, ya han estado por aquí. Y hoy, porque nos traen también bajo el brazo el nacimiento de un nuevo disco grabado en directo del grupo Arimaguada, y en el cual van a tocar muchas canciones, ¿no, Angelito, de las que están aquí? 13 canciones tiene el disco y también un pendrive, ¿vale? Que lo pueden conseguir llamando a Angelito, o llaman aquí a la radio y también se lo hacemos llegar, o se lo buscamos, o le ponemos en contacto para que le puedan tener un poquito de música de Arimaguada. ¿Este disco qué número hace, Angelito?
1: El número 4.
0: O sea que son 4 discos de la agrupación Arimaguada. Bien, vamos a ir escuchando canciones, pero antes tocaron un paso doble al principio que me gustó bastante, y no lo han tocado. Han tocado ¿Eh? ¿Qué canción era esta que echaron ahora? La de Aire de Lima, que es la número 2 en el disco. Empezaron con esa.
2: La primera.
0: ¿El qué?
2: La que cantamos.
0: No, porque la primera pone aquí Caminito de Terror.
2: No.
3: La grabación está al revés.
0: Hasta al revés, hay un error ahí. Bueno, pues nada, pues entonces esa era la número 1. Y vamos ahora con la número 2, la que ustedes quieran. O yo, como no he tenido tiempo de escuchar el disco, no sé cómo lo tienen preparado, pero suele pasar que a veces confunden y ponen una canción donde no es, pero bueno, es lo de menos. Lo importante es que están todas. Así que vamos para allá, Jalito, cuando usted quiera.

0: Agrupación folclórica Arimaguada, que ¿dónde pertenece? ¿De dónde son? ¿Quién va a hablar?
1: Estamos entre Terroja y Las Palmas.
0: Están entre... Vamos a ver, Alito, porque es que te me fuiste de pantalla, coño. Entre Terroja y Las Palmas. O sea, que hay componentes de... Sí, a ver, vamos a empezar por ahí, a ver quién, a ver, ¿cómo se llama este hombre que está aquí primero sentado, el de Norberto? Y luego la señora por allí, que me dio antes que es de arriba de la lechuza, donde yo conocí a mi abuelo en paz descanse. Luego viene por ahí la...
2: Noelia.
0: Noelia. Ah, ¿no es lo mismo? ¿No? ¿Y qué santa es esa?
2: No existe, mi hijo. Es un barco que mi padre vio cuando venía del barco japonés.
0: ¿Y se podía poner ese nombre al barco japonés ese?
2: No,

0: De los que iniciaron una rimaguada. ¿Falta gente aquí hoy, Jalito?
1: Aquí vemos lo que hay.
0: ¿Lo que hay? Suficiente para hacer bulla. Bueno, pues ya hemos tocado dos canciones, Amanecer en Canarias, una canción bastante bonita. Ahora creo que viene La Bella Lola.
1: No.
0: ¿No?
1: Bajamar.
0: Bajamar.
1: Ahí Bajamar, sí.
0: Ahí Bajamar.
2: Es que no estamos llevando la cuadra. Pero que no estamos llevando el disco.
0: Ah, no están llevando el disco. Vale, correcto. No, ustedes son los que mandan. Venga, pues entonces vamos con Ahí Bajamar, a ver cómo sale eso.

0: Bueno, pues muy bien, ahí estaba esa cancioncita de Arimaguada. Angelito, ¿dónde tocan ahora? Bueno, próximamente, ¿cuándo? ¿Cómo?
1: Próximamente tenemos bastante. Tenemos el día 30 en Altenara.
0: El día 30 en Altenara, ¿solos están allí? ¿Solo o con alguna...?
1: Pues no lo sé. Nosotros estamos invitados. No sé qué.
0: ¿La fiesta? ¿Qué fiesta es la de...?

0: Ah, vale, el Día de Canarias, vale, sí, que celebran arriba.
1: Pues tenemos el jueves que viene a los viejitos ahí en Tamaraceite.
0: O sea que no para, ¿no?
1: Después tenemos el Barcelquillo de Teriguada. Y, en fin, va saliendo.
0: Va saliendo.
1: Toca la romería del Agua de Terón, quedamos todavía.
2: Fontanales también.
0: Fontanales. No, sí, tiene movimiento, Alex, tiene movimiento, te conoce la gente, güey.
1: El grupito que hay, estupendo.
0: Sí.
1: No hace falta más.
0: Hombre,
3: Este camino de los...
0: Es que...
1: No, esta canción se la vamos a dedicar a Pau Silva, porque es el único...
0: ¿Sí?
1: ...que lo llama para cualquier cosa. Siempre estaría ocupado.
0: Sí.
1: Pau Silva. Pues esta canción se la vamos a dedicar a él.
0: Claro, bueno, pues para el amigo Paco Silva, a él y tú. Esto es como los futbolistas, que no se puede estar metido en el cuarto de ensayo, entrenando, y luego no salir a los escenarios. Hay que salir a la calle, aunque sea para beberse un café o uno por ahí. Igual ustedes, ¿no? Igual que pagaste hoy el café. Hoy tengo que decir lo que pagó Angelito el café. Menos mal que se lo conté de ahí. Habrá que poner el disco. Bueno, pues vamos con otro Caminito de Terror para el amigo Paco Silva.

0: Bueno, pues ahí estaba ese caminito de terror. ¿Y esto que es un arreglo de...?
1: Un arreglo se ha hecho al amigo Santiago.
0: ¿Santiago lo dice usted? Coño, pues muy bien, porque de estos caminitos de terror hay muchas versiones, ¿no?
1: Hay unas cuantas.
0: Pero
2: muy poquitos grupos que yo que no lo oigo por ahí la canción esta. Casi en ningún grupo.
0: Sí, pero...
2: Será que no la conocen muy bien, no sé. Pero como es canción de mi terror, debo de conocerla bien.
0: Claro. Y eso es un homenaje a su terror, ¿no? A la Virgen del Pino. Ahí quedará...
2: También.
0: A ver si se la reconoce algo, ¿no? Como siempre, no hay un grupo que pase por aquí y diga que los políticos están, los tienen así en la palma de la mano. Porque, ¿qué va? Hay dinero para todo el mundo, para afuera, para aquí, para allí, pero para los del pueblo, jodida está la cosa. Bueno, pues, no sé qué problema tienen por ahí. Parece ser que hay algún problema en el micro. No, tiene que subirlo. Tiene, vamos a ver, porque tienen ahí un... Adelito tiene un problema ahí con el micro. Adelito, te vas a cobrar, me vas a nunca los micros. Claro. Dice por aquí, estaba fijándome aquí. Ángel Martín, déjame cómo voy a poner las otras. Lo que hablábamos antes de la señora ahí, la quien canta, decía, hablábamos de la, en el tema del disco, Ángel Martín, el presidente Felipe Quevedo solista, Dolores Rivero, guitarrista solista, como hemos hablado, pero cuando llega Noelia Jiménez, solista. Noelia Jiménez, y usted me decía que era a Noelia. Es Noelia, vale. Pues ya hay un fallo ahí, lo que estamos hablando de, en el tema del disco. Bueno, pues, ¿con qué nos vamos ahora?
3: Chiquilla mía,
0: pues vamos con esta chiquilla mía.
4: ¿Cuatro? ¿Cinco? ¿No está bien?
3: No, chiquilla mía.
4: Después, sí, tenemos el seis.

0: Bueno, pues ahí estaba esa cancioncita de la agrupación folclórica Arimaguada. Angelito se lleva dedicando a la música. ¿Desde cuántos años, Angelito, tienes tú de música?
1: Desde 40 años.
0: 40 años. Y me decía el otro día o hace tiempo que tenías un hijo también que está en la parranda de Mejuge, tu hijo Marco. O sea, ¿es más bueno que tú?
1: Sí, hombre, más
0: fuerte que yo. Te enseña, ¿no? ¿No colabora con el grupo este o esto le queda a él?
1: Estuvo, pero ya creció y se
0: le marchó. ¿Cómo tiene que ser? Es que esto ya veo que todos son jóvenes y lo hacen por...
1: Pero también nosotros somos jóvenes, María. Santiago tiene 90 años.
2: ¿Es un hermano nuevo?
0: ¿Cómo es el hermano nuevito de usted, don Santiago?
3: El más joven de dos.
4: Para la fiesta alpino, el 7 de septiembre, 90 añitos.
0: Y todavía...
1: Y después le sigo yo con 86.
0: Ajá. O sea que...
4: Todavía subo y bajo una doble escalera de esa grande.
0: Coño. Yo quiero ser como ustedes de grande, ¿eh? Y encima, pues ahí tocando y dando el callo. Van a la romería, ¿no?
4: Sí.
0: Y camina y... Sí, pues una bien.
4: A todas las que podamos ir, vamos.
0: ¿Y está cobrando muy caro?
4: ¿Eh?
0: ¿Están cobrando muy caro?
4: La verdad es que los políticos, no sé si a quién le corresponde ese, no, como sea, soltar dinero para pagar a los grupos, como que no. Si van gratis, sí, son buenos y tal, pero para pagar dinero, no.
0: Coño, hombre, pero...
4: Le pedimos algo, aunque sea que nos ayude.
0: Para los gastos, hombre, coño. Pues, yo siempre le digo a todo el mundo, coño, que sea para cuerdas.
4: Claro.
0: Que las cuerdas, coño... Y lo dejan cantar usted por ahí, no le descuenta el seguro, no le descuenta...
4: Sí.
0: ¿Sí le descuenta?
4: Sí, para el próximo año.
0: fuerte abuso más grande, me cago en 10. Este gobierno, coño... ¿Nos metemos con el gobierno o no?
4: Yo me metería
0: por si acaso.
4: Algo con el gobierno también, pero sí. Me metería con el gobierno, pero referente a los grupos folclóricos. ¿Que por qué los políticos no le ayudan a los grupos, a estos grupitos que tenemos aquí en la isla, que les cuesta mucho menos dinero, y lo que hacen es contratar grupos caros de fuera y les paga lo que
0: pero,
4: quieran pedir?
0: Pero mire, la culpa no es de ellos. La culpa son de todos ustedes.
1: Sí,
4: que vamos.
0: Sí. Claro. Porque desde el momento que ustedes dejen de ir, ellos van a correr detrás de ustedes. Porque la gente le van a decir, ¿dónde? ¿Por qué no hay música canaria? Cuando es obligación. Después criticamos al País Vasco o criticamos a los catalanes, pero los catalanes, todos los domingos y todos los días que ellos pueden, están con los de ellos por delante. Llámese en la pelota vasca, llámese en el castillet, llámese en el folclore de ellos, va por delante siempre, obligatoriamente. Porque el gobierno de Canarias, que tanto presume y tanto alardea de Canarias, ahora el día de Canarias, faltan grupos para ir a todos lados. Un día, todos juntos, venga, les va a faltar tiempo para todo. ¿Y los demás días qué? No se come, no se toca, no se... ¿Eh? Cuando eso debería ser obligatorio en colegio. No, vayan a de gratis a los pobres que están ahí abajo en Taliarte. Vayan de gratis a los que están ahí en la clínica donde estaba la clínica Alpino. O al asilo, o aquí y allá. Para eso los quieren. O sea, es que son... Yo sé que a lo mejor me tiro piedras aquí sobre mi propio tejado, pero es que no se merecen otra cosa.
4: Es verdad.
0: Y se lo digo a usted, que tiene la edad que tiene, y habría que pagarle a usted pagarle un doble sueldo, no que usted tenga que pagar por servicios nacionales, sino por estar ahí y enseñar y enseñando cultura y enseñando nuestro folclore. Pero desgraciadamente...
4: No es así, no es así. Desgraciadamente no es así.
0: Entonces, ¿qué hacemos?
1: Pero vamos a ver, ¿quién son los que hacen las fiestas en todos los barrios? Los grupos pequeños, todos.
0: Claro, Alito, claro que lo hacen todos, pero que...
1: Para pagar 200 euros están 2 años. 2 años para pagar 200 euros.
0: Pero tú tienes que pagar a los músicos antes de
2: caer. Vamos a ver, lo que no es justo, lo que están hablando ustedes... Es que a nosotros no nos paguen mucho, que no pretendemos que nos paguen mucho, ni mucho menos.
0: No,
2: vamos a dejar las cosas claras. Pero después tú ves los granjeros, tú ves los gofiones, los sabandeños, y los traes aquí por miles de euros. No es justo.
0: Sí, pero
2: lo que ustedes están diciendo, ¿me entiendes? Que estos son por los políticos de turno.
0: ¿Eso?
2: Este dinero. Te le estoy diciendo que nosotros no pretendemos que nos pague tanto, pero alguna ayudita sí.
0: No, ustedes tienen que sus grupos son pobres, coño. Los sabandeños son unos pobres que tienen que...
2: A todos los grupos chicos,
0: Son muertos de hambre. Yo con todo el respeto para todos ellos, porque además viven y son profesionales de eso. Pero hombre, lo que yo estoy en contra es que si van a Teror, por ejemplo, van este año para el año que viene otra vez, y si hubiera otra fiesta en medio del año, vuelven otra vez y van a otro sitio y vuelven y repite, siempre los mismos.
2: ¿Me entiendes? ¿Nos gusta eso?
0: No, pero yo me refiero a los grandes estos, que cobran 5 o 6 mil euros. Coño, está bien que les den, hay que darle, porque son profesionales y merecen trabajo, pero coño... reparte el resto del año, repártelo entre los demás. Pero bueno, ya les digo que la culpa son de...
2: ¿Tú quieres que los gofiones o los sabandeños van ahí donde vamos a ir a tocarle nosotros a los viejitos de aquí de Tamaracete o arriba en Tafira o cualquier otro sitio donde estén los viejitos? ¿Ustedes creen que ellos van? Que son 30, 40, 50 personas.
0: No, me lo va a decir a mí, si es que estamos...
2: Vamos, los grupos estos pequeños de toda la vida.
0: Mire, yo lo único que le puedo decir es, dese usted por satisfecho hoy, por estar aquí en la radio, no. y se está escuchando, y hay muchas personas mayores que están en sus casas, están enfermos, están en residencias, están en hospitales, y están agradeciendo este ratito que ustedes están echándola.
2: Sí, señor.
0: Y a mí, que yo podía haber estado ahora en mi casa viendo el fútbol, o con una hembra por ahí, o haciendo lo que yo quisiera, estoy aquí. ¿Listo? ¿No? Yo podía haber estado por ahí penqueando. Podía estar por ahí penqueando, pero estoy aquí porque me gusta y porque quiero apoyar lo nuestro, porque quiero apoyar el folclore.
2: Y nosotros aquí estamos también a gusto.
0: Vamos con música, porque si no, no tengo a la secretaria aquí, me tiene que traer una pastilla debajo de la lengua y no quiero. Vamos para allá.
2: Con Sorondongo.

0: Bueno, pues vamos a leer un poco. Por aquí tengo, vamos a ver si alcanzo algún otro comentario que nos viene llegando en el Facebook. Nino Jiménez, recuerdas a la agrupación folclórica Arimaguada desde hace muchos años cuando dirigía los grupos de la Universidad Popular de Las Palmas de Gran Canaria. A ver, porque se me entró otro y se me va. Ánimo, lleva unos cuantos años. Contra, pues se va esto porque están escribiendo. Llevamos unos cuantos años entre nosotros, suena muy bien. Ánimo, ánimo y a seguir adelante. Y sobre todo, lo más importante, salud. El amigo Paco Silva dice: arriba Arimaguada. Mi gente, gracias por la dedicatoria. Paco Silva, un saludo a la señora de Angelito. ¿Angelito está casado? Sí. ¿Y quién es la mujer de Angelito?
1: Está aquí, está aquí.
2: Yo no la conozco.
0: No vino. Bueno, pues entre otras cosas también hay por aquí más actuaciones o encuentros folclórico. Por ejemplo, hay una feria del queso organizada en el Zonal el domingo 31 de mayo de 2026 a las 13 horas en la parroquia de San Antonio Abad en Tamaraceite. Agrupación folclórica Raico de Lomo Los Frailes, agrupación folclórica Aitame de Tamaraceite y agrupación folclórica Ovejeros de Tamaraceite. Esto lo organiza, entre otros, el Cabildo y agrupación folclórica Raico, entre otros. Feria del Queso. No tenemos más notas y sí seguir con la agrupación folclórica. ¿Hacen encuentros ustedes de varias parrandas y eso? Muchas. Porque uno entre uno y otro, una mano lava la otra y las dos lavan la cara, ¿no? Porque si no se apoyan entre ustedes, Dios los libre, ¿no?
3: No, estamos haciendo eso. Para poder escapar y poder seguir.
0: Sí, como mínimo. Esto no va a parar, ¿no, Arito? Porque la fuerza de voluntad y todo eso está intacta y seguir para adelante hasta que Dios quiera, ¿no?
3: A ver si hay un empresario que le dé un par de millones para poder...
0: ¿Para ti? ¿Para hacerte una casa? ¿O comprarte un coche? Coño, ¿por qué no has comprado una guagua para llevar al grupo, ¿eh?
3: Estamos intentando eso.
0: ¿Estás intentando eso? Porque las guaguas están tan caras, coño. Sí, de 22 o 25 plazas. Está abierta todavía, Angelito, para si algún componente quiere venir o algo. ¿Está abierto o ya no recibe más?
3: Bueno, hay que recibir todo el que viene. Si los interesa y vale, se queda.
0: Porque tiene que valer, no vale que no sepa.
3: No, claro que no. ¿Para qué?
0: Hombre, porque igual... No sé, pierden tiempo en enseñarle o alguien. Y nieto y eso de ustedes, nada, ni hijos ni nada, ¿no?
3: Tengo una nietilla en el Carrizá. De ahí va mi saludo.
0: En el Carrizá tiene una nieta. ¿Y cómo se llama? ¿Y no le entra la música, Elito?
3: Nietilla tiene 3 años.
0: Ah, coño, pero es que tú eres.
1: ¿Cómo decía todavía?
2: Perdón, un momento.
0: Opine usted. Sí, a ver. Bien.
3: Hable.
2: Que yo estoy demasiado contento con el grupo que tenemos. Pero me gustaría, como usted dijo antes, que si admitiéramos alguno más, si ahora mismo lo que necesitamos es un contrabajo.
0: ¿Un contrabajo?
2: Un contrabajo, que no lo hemos podido conseguir.
0: Es que las púas y los contrabajos y eso está difícil. Las guitarras, coño,
2: sobre todo las púas, sí.
0: Las púas están complicadas.
2: Pero yo me conformaría con tener nada más que el contrabajo, como está, con los que tenemos ahora,
0: sí.
2: Y el contrabajo. No quiero más nada.
0: No, la verdad es que el grupo suena bastante bien y hay que felicitarle porque lo hacen bien. Ya quisieran mucho.
2: Y dejar claro también que con el grupo este llevamos nada más que 7 meses ensayando.
0: ¿7 meses? Porque han ido...
2: Me gustaría saber qué grupo por ahí con 7 meses...
0: Toca como ustedes.
2: Y que llegue a grabar un disco como lo hemos ya grabado nosotros con 7 meses de ensayo.
0: Eso lo dice mucho, son palabras mayores porque en los discos se juzga mucho. Y un disco no es por lo que ustedes vayan a vender ni vayan a ganar, ¿no? Porque cuesta dinero grabarlo. Pero sí se queda ahí un recuerdo y se queda un... Como estábamos hablando para Angelito, por ejemplo, para su nieta o para los demás que tengan hijos y demás, pues entonces siempre hay que agradecer que se apueste y dejen esa musiquita. Vamos con otro tema, no sé si lo han echado todos.
1: No, vamos a cantar La Bella Lola, Una Habanera.
0: ¿Cuánto vale el disco, Angelito? ¿Cuánto vale el disco? 15. ¿El disco o el pendrive? ¿El pendrive?
3: No, el disco vale 10 euros.
0: Ah, vale.
3: Bueno, si tiene otro, este se lo va a dar a bien.
0: Bueno, ya, le damos uno de esos que le dejaste ahí a Rosy. Pero,
1: cuando oiga el disco, ya ustedes verán, para que vean cómo se oye. No, ya lo oirán. Muchas canciones que estamos cantando están ahí, ¿eh? Sí,
0: bueno. Están ahí. Pues vamos para allá. ¿Con qué vamos ahora?
1: Una habanera, La Bella Lola.
0: La Bella Lola.

0: Pues muy bien, ahí estaba la agrupación folclórica Arimaguada, que ese nombre viene de Arimaguada, que era una virgen, una buena Artemis de esta de. Arimaguada era. De una zorrona, de arriba de esa cumbre, ¿no? De Altenar, de todo así para arriba, ¿no? Está bien, hombre. Adelito, pues.
1: La nueve, la nueve.
2: Sí.
0: Ya, ¿cuántas canciones lleva ya, Adelito? ¿Cuántas?
1: Ocho, siete, siete. Vemos atrás, siete.
0: Sí. Bueno, hasta las de cuarto yo creo que sí le da tiempo. Tiene una isa para el final. La traíste, la isa. Ah, no, no, no te me enrosques. Ah, la folía. Hay un compañero aquí, Paco Santana, que le encanta la folía. ¿Ahora van a cantar la folía? ¿Va a cantar la folía? No, no, no, no, no, no. No, no, ahora. Hay que echar la folía para terminar ya, para marcharnos con alegría, con.
2: ¿Te llamo ya la folía?
1: No,
0: Usted.
1: no.
0: No. Le da tiempo ya. Otra canción, la folía y la isa. Tres canciones. Para acabar como todo a las de cuarto. Hoy son las 8 ahora mismo. Y para acabar como todo. Y creo que para muestra un botón, ¿no? De cómo. Está ese disco. Déjeme que les lea también que me manda Paco Silva. Sexta noche, parrandera. Organiza la Asociación de Vecinos Amigos del Carrizal, Siete Islas. Lugar en San Gabriel, La Jurada. Día 23 de mayo. O sea, mañana a las 19 horas va a estar la escuelita de Ismael, la agrupación folclórica Tacoremi y, como no, la parranda Risco Verde. Esto es la sexta noche parrandera, lo que hablábamos antes. Se tienen que juntar siempre dos o tres grupos para ir sacando adelante con su. Déjame que se me saltó a mí aquí. Se me. Hay dos. Vamos a ver por aquí. Alicia Isabel Ortiz Quintana. Buenas noches, un saludo. Suso Quintana Moreno. Muy bien, Arimaguada. Felicidades a Radio Las Medianías por el folclore. Gracias, Javier, por todo esto que hacemos. Bueno, pues lo hacemos con todo el cariño del mundo. Y hoy toca por Arimaguada, que está aquí presentando su disco, que vamos a poner día tras día alguna que otra canción para tenerle siempre. Y hay que agradecerle, ¿no?, el esfuerzo. Vamos con esa canción que me acaban de
1: decir. Noche de Ana, que está en el disco.
0: Noche de Ana.
1: Noche aldeana.
0: Ah, Noche aldeana, vale.
1: Que está en el disco.
0: Vale, bien, correcto. Vamos allá.

Muy bien, dice por aquí Yolanda Opierres. Felicidades a la Ari Maguada. Me encanta esta canción. Es una canción que se ha grabado mucho, que también está en el disco de Ari Maguada y que es bonita, está muy bien a ese pueblo de la aldea, ¿no? Igual que hablamos de terror. Bueno, vamos ahora con la folía para ir de luego terminando con la Isa. No sé cómo estará la folía esa, maestro. La folía, hay un compañero aquí, Paco Santana, que le encanta. Dice que los grupos tocan pocos vals y pocas folías. Pero en este caso la folía, eso forma parte de nuestro folclore con todo el cariño del mundo. Estamos dando tiempo a que se organicen porque esto hay que trabajarlo bien para que salga bien. Cuando ustedes quieran y estén preparados, le mandamos para adelante, compañero. ¿Cómo se llama esta folía? Folía.

0: Muy, muy bien, muchas felicidades. La verdad que maravilloso. El que lo quiera entender, lo entiende. Y yo sé que quien lo entiende, lo agradece. Nos dice por aquí Marlene Cabrera. Saludos, Javier. Hacer cosas increíbles. Muchas felicidades por la buena música. Eso va también por ustedes, porque sin ustedes, pues no, esto no funcionaría, ¿no? Estas son ideas que uno intenta sacar adelante, y si no es por ustedes, a cada grupito se le intenta de dar, pues, ese espacio para que se promocionen, para que desde aquí escuchen y sepan que hay más allá de los de siempre. Y hoy es el último programa de esta temporada, ya lo decía el amigo Paco Silva, que venía el otro día, que es el responsable de sacar adelante el programa. Yo estoy en sustitución de él para no dejar a nadie colgado. Y el por qué se para por dos cuestiones. La primera, que Paco está también con problemas de salud, no son graves, pero le ocupa mucho tiempo, no podía atender el programa. Y segundo, porque ahora empieza la zafra de los grupos. Ya a partir de ahora vienen muchísimas fiestas, muchísimas actuaciones, y los grupos pues tienen que acudir a esas actuaciones. Le surgen por medio, nosotros llevamos una correlativa de intentar traerlos a todos, que todos pasen por aquí voluntariamente, el que quiera. Muchos quieren volver y repetir, otros pues no quieren o no creen que esto tenga esa repercusión. La repercusión lo saben los que vienen, los que han estado. Y en esta radio, mientras yo exista y mientras tenga poder aquí, va a sonar siempre la música canaria, porque creo en ella, porque tenemos que, como canarios, sentirnos orgullosos de nuestro folclore. Cabe toda la música, pero aquí, el día que pase que no se escuche una canción canaria de algún grupo canario, pues algo raro pueda pasar, ¿no? Por eso yo quiero seguir adelante, quiero contar con todos ustedes en la, ya cuando se reincorpore el amigo Paco Silva y los grupos tengan esa predisposición a venir. Aquí se les da agüita, caramelo, hoy se me olvidaron de traerlo. Además, ustedes pueden padecer de azúcar, no creo que lleven mucho, pero bueno. Yo lo que quiero es darle las gracias enormes, porque sé que han llevado mucha alegría a muchas personas que están en sus casas convalecientes, que agradecen la música canaria, mucha gente de las residencias o simplemente, no sé, escuchando la radio y escuchar algo diferente, algo en vivo, pues eso es de agradecer, ¿no? Angelito, gracias, coño, por confiar en nosotros. Déjame enfocar a Angelito para que salga de la tele. Angelito, te emplazo. Ahora coge y te llevas el disco. Y quiero que vengas un día, si no estás trabajando, Angelito, un día al mediodía te pones de acuerdo con Rosy, cógela por la palabra, y vienes y te sientas ahí donde está ahí aquella señora, ahí, para que hables con la compañera y te pregunte cosas que seguramente tiene muchas cosas que decir, y ese buen humor que tienes, esa sencillez, ese amor por los canarios, pues es digno de agradecer, ¿no? Que vengas aquí, voy a ver si compro una cafetera, si no, si alguien me la regala, pues de puta madre, una cafeterita de esas. No, pero no de estas de hervir, no, de estas automáticas, de las que le pones un...
1: La eléctrica.
0: Claro, un cassette, una cosa de estas que se le pone y tira puré y te hace el cafecito ahí sobre la marcha. Y para que te lo tome y hablar largo y tendido contigo o con quien sea, pero que sea la radio, como yo la llamo, la radio sencilla, la radio familiar, la radio de todo. Y hacer radio para todo, con todo el cariño y el amor del mundo. Así que, Jalito, gracias a todos ustedes, mil gracias. No sé si alguien quiere aportar algo a última hora. Y a los ayuntamientos, por favor, que escuchen un poquito, que vienen las elecciones y hay que apostar por lo nuestro. Dejarnos de pelea, de esto, que si se apuesta y se reparte un poquito mejor el pastel, seguro que van a ser felices a mucha gente. Así que
1: escucha a los grupos.
0: Efectivamente, hombre. Que ustedes lo que quieren es tocar, lo que quieren es sentirse, estar en esa semana ensayando fuerte y duro para cuando llegue el sábado o el domingo donde tengan que tocar, toquen. Y si fuera por mí, ya les digo que tengo ideas para que toda la semana haya un grupo tocando, repartiendo la música y apoyando.

0: Niño, y tú que tienes mujer, no eres capaz de hacer un niño. Ah, tienes cuatro. Ah, no, pues entonces te quitamos de. Te vamos a quitar del libro familiar. El problema es ese, Alito, que la pareja prefiere tener un perrito antes de tener un niño. Y bueno.
1: Usted sabe lo que pasa, porque antiguamente había, cuando uno estudiaba, perdona, perdona, cuando uno estudiaba en los colegios siempre había clases de música.
0: Claro.
1: Entonces, tú te apuntabas, iban 10, iban 15, iban 20, después se quedaban 2, se quedaban 3, pero había música. Uno tocaba timple, otro tocaba púa, otro tocaba guitarra, pero hoy en día no lo ves tú eso. Es una pena, tío, que eso se ha perdido.
0: Ay, ay, todo un negocio y bueno,
1: nosotros aquí que hemos estudiado,
2: hay que proponer.
1: Había una clase que era música,
0: Claro.
1: pero que ya no existe.
0: Una hora de música y eso no existía. Se acabó, vamos con pero no, pero un momento, ¿dónde coño vas? ¿Y la visa qué coño pasa? Alito, me cago con la leche que parió todo esto.
1: No, pues dijiste la folía, pues la folía.
0: No, dije la folía y terminamos con una isa para terminar con alegría. No fue eso, sí, maestro, usted que se...
3: Como me di cuenta, usted dijo que le hubiera gustado mucho el primer paso doble que tocamos.
0: Sí.
3: En el puesto de la isa le tocamos ese paso doble, ¿le parece?
0: Usted es un caballero, usted manda.
3: Como le...
0: Ven. Me gustó a mí, pero bueno, vamos con ese paso doble que es precioso. Venga, vamos. El paso doble con el que empezaron ustedes ahí. Venga.

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1: Son las 8:31.

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0: Muy buenos días tengan cada uno de los oyentes que hoy nos escuchan en Radio Las Medianías, deseando que Dios les continúe bendiciendo a cada uno de ustedes. Feliz viernes, ¿verdad? Y es un gozo y un privilegio que podamos pues compartir en esta linda mañana el mensaje de la palabra del Señor. Hoy tengo el privilegio de que nos acompañan varias personas. Por acá me acompaña Dayana, la cual es mi esposa. Le damos la bienvenida a Radio Las Medianías. Pero también tengo el privilegio de que hoy pues nos comparten la palabra del Señor en un tiempo de este con nuestros hermanos que nos visitan desde los Estados Unidos de América. Tengo el privilegio de presentarles a los misioneros Joe y Yane. Quiero que ellos puedan presentarse. Joe.
1: What a blessing it is today to speak to you.
2: Bueno, buenos días. Es una bendición hablarle a cada uno de ustedes.
1: I pray as I speak about our Lord Jesus.
2: Espero que sea el Señor mismo quien esté hablando sus vidas.
1: That the Holy Spirit will touch each of us as we speak and word give the word of God.
2: Y que de igual manera en el momento que compartamos esta palabra de Dios, el Espíritu Santo quien esté hablando personalmente a cada uno de ustedes.
0: También tengo el privilegio de que Janet, esposa de Joe, pues pueda acompañarnos.
3: Janet. Hello, my name is Janet.
2: Hola, buenos días. Mi nombre es Janet.
3: And we are here visiting from Tampa, Florida.
2: Y aquí estamos de visita. Venimos directamente desde Tampa, Florida.
3: And our church is Idlewild Baptist Church in Tampa.
2: Y nuestra iglesia es Idlewild, directamente desde Tampa, Florida.
3: And we are grateful to our Lord for being here with you today.
2: Y estamos muy agradecidos al Señor por estar con ustedes aquí hoy.
3: Thank you very much. You have a beautiful island.
2: Muchas gracias para todos. Usted tienen una hermosa isla.
3: And these are our children in the Lord.
2: Y estos son nuestros hijos en Dios.
0: Amén. Mis hermanos, antes de poder cantar y glorificar al Señor, quiero dedicarte un texto bíblico. Allí en el libro de Primera de Pedro, capítulo 5, el versículo número 10, y dice de esta manera: Mas el Dios de toda gracia, que nos llamó a su gloria eterna en Jesucristo, después que hayáis padecido un poco de tiempo, Él mismo os perfeccione, afirme, fortalezca y establezca. A Él sea la gloria y el imperio por los siglos de los siglos. Amén. Nuestra iglesia evangélica Peniel, allí en Carmen Quintana número 5, como la iglesia evangélica Peniel aquí en Vega de San Mateo, en Maestro Granado número 5, también le da la bienvenida, deseándole que Dios les continúe bendiciendo. Y ahora quiero invitarte a oír este cántico o esta alabanza. Reflexiona y piensa en el mensaje que tiene para ti.

0: Alabado sea Dios. Qué bueno cuando podemos decir que su gracia me salvó. Para nosotros es un privilegio que nuestros amigos puedan compartir con nosotros acá en Las Palmas de Gran Canaria, que puedan compartir con nuestra iglesia evangélica allí en Maestro Granado número 5 en Vega de San Mateo, y hoy puedan pues compartir acá en Radio Las Medianías. Es un privilegio, ¿verdad? No solamente para la iglesia, ni para nosotros, hasta para la radio, que estos misioneros de Estados Unidos pues puedan compartir el evangelio, ¿verdad? Y poder bendecir este lugar a través de la palabra del Señor. Quiero dar oportunidad a mi amigo Joe para que pueda pues compartir la palabra del Señor.
1: The power of one life in Christ.
2: El poder de una vida en Cristo.
1: Our lives are like a stone cast into a pond.
2: Nuestras vidas son como una piedra arrojada a un estanque.
1: Our choices, words, and faith create ripples that extend far beyond ourselves.
2: Nuestras elecciones, palabras y fe crean ondas que se extienden mucho más allá de nosotros mismos.
1: In the heart of every city, where millions of lives intersect daily, the influence of one life transformed can be profound.
2: En el corazón de cada ciudad, donde millones de vidas se cruzan cada día, la influencia de una vida transformada puede ser profunda.
1: Today, we will discuss how a personal relationship with Jesus does not remain private or static.
2: Hoy hablaremos de cómo una relación personal con Jesús no permanece privada ni estática,
1: but eventually radiates love outward, touching families, neighborhoods, workplaces, and even generations.
2: Sino que inevitablemente irradia amor hacia afuera, tocando familias, barrios, lugares de trabajo e incluso hasta generaciones.
1: This is the ripple effect of faith.
2: Este es el efecto dominó de la fe.
1: The way Christ's love and presence in us becomes a blessing to others.
2: Este es el efecto dominó de la fe. La forma en que el amor y la presencia de Cristo en nosotros se convierten en una bendición para los demás.
1: As we walk through this message, we will see how the personal relationship with Jesus, the indwelling Christ, creates ripples that change lives, communities, and even the world.
2: Al recorrer este mensaje, veremos cómo la relación personal con Jesús, el Cristo que habita en tu interior, crea ondas que cambian vidas, comunidades e incluso el mundo entero.
1: We will look at biblical scripture and consider practical applications for everyday life today.
2: Analizaremos hoy las escrituras bíblicas y consideraremos aplicaciones prácticas para la vida cotidiana actual.
1: May the Holy Spirit open our hearts to see the loving influence we carry and the call to let our faith shine.
2: Que el Espíritu Santo abra nuestros corazones para ver la influencia amorosa que llevamos y la llamada de dejar brillar nuestra fe.
1: The biblical foundation, Christ in you, the hope of glory.
2: Primer aspecto, la fundación bíblica, Cristo en ti, la esperanza de gloria.
1: The mystery revealed, Christ indwell within.
2: Este es un misterio revelado, Cristo habitando dentro de ti.
1: The apostle Paul writes.
2: El apóstol Pablo describe así.
1: To whom God willed to make known what the wealth of the glory of this mystery among the Gentiles. The mystery is that is Christ in you, the hope of glory. Colossians 1:27.
2: Y este verso dice así: a quien Dios quiso dar a conocer la riqueza de la gloria de este misterio entre los gentiles, el misterio que es Cristo en ustedes, la esperanza de gloria. Y lo encontramos en Colosenses capítulo 1 versículo 27.
1: This is the heart of the Christian faith.
2: Este es el corazón de la fe cristiana.
1: Not merely obedience to doctrine or ritual, but living the loving presence of Jesus within each believer.
2: No solo la obediencia a la doctrina o un ritual, sino la presencia viva y amorosa de Jesús dentro de cada creyente.
1: Paris Reinhard, in his sermon, Christ in You, the Hope of Glory, emphasizes that Christianity is unique in this way.
2: Paris Reinhard, en su sermón, Cristo, creo en ti y la esperanza de gloria, enfatiza que el cristianismo es único en esto.
1: One cannot be a Christian without a personal, vital, experiential relationship to Jesus Christ.
2: No puedes llegar a ser cristiano si no tienes una relación personal, vital y de forma experiencial con Jesús.
1: It is the person in Christ, not the knowledge about Christ, that makes one a Christian.
2: Es la persona de Cristo, no el conocimiento sobre Cristo, lo que hace a una persona ser cristiano.
1: This indwelling is not a private treasure to be hoarded.
2: Esta vivienda no es un tesoro privado que deba ser acaparado.
1: Paul continues.
2: Pablo continúa diciendo.
1: We proclaim him, admonishing every person and teaching every person with all wisdom, so that we may present every person complete in Christ. Colossians 1:28.
2: Y dice esta cita, le proclamamos admonestando a cada persona y enseñando a cada persona con toda sabiduría para que podamos presentar a cada persona completa en Cristo. Colosenses capítulo 1, versículo 28.
1: The presence of Christ in us is meant to overflow, leading us to love, share, teach, and serve others.
2: La presencia de Cristo en nosotros está destinada a desbordarnos, llevándonos a amar, compartir, enseñar y servir a los demás.
1: The vine and the branches, fruitfulness and influence.
2: Segundo aspecto, la vid y las ramas, fructificación e influencia.
1: Jesus uses the metaphor of the vine and branches to describe this dynamic.
2: Jesús utiliza la metáfora de la vid y las ramas para describir esta dinámica.
1: I am the vine, you are the branches. The one whom remains in me, and I in him, bears much fruit. For apart from me, you can do nothing. John 15:5.
2: Y refiere la cita. Jesús dijo, yo soy la vid, vosotros sois las ramas. El que permanece en mí y yo en él, esta persona da mucho fruto, porque separado de mí no podéis hacer nada. Juan capítulo 15, versículo 5.
1: The fruit of the Spirit, love, joy, peace, patience, kindness, goodness, faithfulness, gentleness, self-control, Galatians 5:22.
2: El fruto del Espíritu Santo es amor, alegría, paz, paciencia, bondad, benignidad, gentileza, autocontrol. Lo encontramos en Gálatas capítulo 5, versículos del 22 al 23.
1: It is not only the evidence of our connection to Christ.
2: No solo es la prueba de nuestra conexión con Cristo,
1: but also the means by which we influence others.
2: Sino también el medio por el cual influimos a otras personas.
1: Note that this list starts with love.
2: Quiero que te des cuenta que esta lista comienza con la primera, la palabra amor.
1: Jesus himself said,
2: Jesús mismo dijo,
1: a new command I give to you, that you love one another, even as I loved you, that you also love one another. By this all men will know that you are my disciples, if you have love for one another. John 13:34

0: y nuestras acciones se convierten en un testimonio vivo.
1: Our lives become letters of Christ, cared for by us, written not with ink, but with the Spirit of the living God, 2 Corinthians 3:3.
0: Nuestras vidas se convierten en cartas de Cristo, cuidadas por nosotros, escritas no con tinta humana, sino con el Espíritu viviente. Y lo encontramos en 2 de Corintios capítulo 3, versículo 3.
1: This is the foundation of the ripple effect.
0: Esta es la base del efecto dominó.
1: The inner transformation of God's love that leads to outward loving and impacting others.
0: La transformación interior del amor de Dios que conduce a un impacto amoroso hacia los demás.
1: The ripple effect in Scripture.
0: Otro aspecto, el efecto dominó en las Escrituras.
1: Biblical examples of love's influence.
0: Y aquí les vamos a dejar algunos ejemplos bíblicos de la influencia del amor.
1: The Bible is filled with stories of individuals whose faith and love for God set off ripples that changed families, communities, and even nations.
0: La Biblia está llena de historias de individuos cuya fe y amor por Dios provocaron que ondas cambiaran familias, comunidades, incluso hasta naciones. Vamos a ver algunos ejemplos.
1: Let us consider a few examples.
0: Y vamos a ver algunos ejemplos.
1: Abraham, loving obedience that blessed generations.
0: Está la historia de Abraham, obediencia amorosa que bendijo a muchas generaciones.
1: God called Abraham to leave his homeland and to follow him into the unknown.
0: Dios llamó a Abraham a abandonar su tierra natal y seguirle hacia lo desconocido.
1: Go from your country and from your relatives and from your father's house to the land which I will show you. I will make you into a great nation, and I will bless you, and I will make your name great, and you shall be a blessing. Genesis 12:1-2.
0: Y Dios le dijo a Abraham, id de tu país, y de tus parientes, y de la casa de tu padre, a la tierra que os mostraré, y te haré una gran nación, y te bendeciré, y haré que tu nombre sea grande, y serás una gran nación. Génesis capítulo 12, versos del 1 al 2.
1: Abraham's faith and loving obedience became the foundation for the nation of Israel and the lineage of the Messiah.
0: La fe y la obediencia amorosa de Abraham se convirtieron en la base de la nación de Israel y en la línea del Mesías.
1: Paul writes,
0: el apóstol Pablo escribe,
1: so when those who are of faith are blessed with Abraham, the believers, Galatians 3:9.
0: Entonces, los que tienen fe son bendecidos con Abraham, el creyente. Gálatas capítulo 3, versículo 9.
1: Abraham's love and trust in God created ripples that extended to Isaac, Jacob, the 12 tribes, and ultimately to all who believe in Christ.
0: El amor y la confianza de Abraham en Dios crearon ondas que se extendieron a Isaac, Jacob, las 12 tribus y en última instancia a todos los que creen en Cristo.
1: Application. Our loving obedience to God, even in small or costly ways, can have consequences far beyond our immediate understanding.
0: Y esta es la aplicación. Nuestra obediencia amorosa a Dios, incluso de formas pequeñas o costosas, pueden tener consecuencias mucho más allá de nuestra comprensión inmediata.
1: Like Abraham, we are called to trust God's loving promises and step out in faith, knowing that our choices may bless generations to come.
0: Como Abraham, estamos llamados a confiar en las promesas amorosas de Dios y dar un paso enfrente, sabiendo que nuestras decisiones pueden bendecir a las generaciones venideras.
1: Ruth, love, loyalty, and redemption.
0: Y aquí está otra historia de amor, la historia de Ruth. Es una historia de amor, de lealtad y de redención.
1: Ruth, a Moabite widow, chose to stay with her mother-in-law, Naomi, and embrace the God of Israel.
0: Ruth era una viuda moabita. Eligió quedarse con su suegra Noemí y abrazar al Dios de Israel.
1: Your people shall be my people, and your God, my God. Ruth 1:16.
0: Ruth le dijo a Noemí, su suegra,

0: tu pueblo será mi pueblo y tu Dios será mi Dios. Ruth capítulo 1 versículo 16.
1: Her loyalty and her faith led her to the marriage of Boaz, and she became the great-grandmother of King David.
0: Su lealtad y su fe la llevaron a casarse con Boaz y se convirtió en la bisabuela del rey David.
1: Ruth's story is a testament to how personal faith and steadfast love can bring redemption not only to oneself but to others.
0: La historia de Ruth es un testimonio de cómo la fe personal y el amor firme pueden traer redención, no solo a uno mismo, sino también a los demás.
1: Her inclusion in the lineage of Jesus underscores the far-reaching impact of her choices.
0: Su inclusión en la línea de Jesús subraya el impacto del gran alcance que tuvo sus decisiones.
1: Cornelius, faith that opened the door to the nations.
0: Escuchemos otra historia, la historia de Cornelio, la fe que abrió la puerta a las naciones.
1: Cornelius, a Roman centurion, was a devout man and one who feared God with all his household. Acts 10:2.
0: Cornelio era un centurión romano. Era un hombre devoto y uno que temía a Dios con toda su familia. Y esto lo encontramos en Hechos, capítulo 10, versículo 2.
1: His prayers and loving generosity led to a divine encounter with Peter.
0: Sus oraciones y generosidad amorosa condujeron a un encuentro divino con Pedro,
1: resulting in the outpouring of the Holy Spirit on the Gentiles.
0: Y de este encuentro resultó el derramamiento del Espíritu Santo sobre los gentiles.
1: This event marked a turning point in the early church, demonstrating that the gospel was for all people.
0: Este evento marcó un punto de inflexión en la iglesia primitiva, demostrando que el evangelio era para todas las personas.
1: Each of these stories demonstrates that one's personal relationship with God can set off ripples that are far beyond ourselves.
0: Cada una de estas historias demuestra que la relación amorosa de una persona con Dios puede provocar ondas que van mucho más allá de sí mismo.
1: Their faith, love, choices, and character became pathways of God's blessings to others.
0: Su fe, amor, elecciones y carácter se convirtieron en caminos de bendición de Dios para los demás.
1: The ripple effect is not a relic of the past.
0: El efecto dominó no es un vestigio del pasado.
1: It is urgently needed today.
0: Hoy es urgentemente necesario.
1: In a world marked by division, anxiety, and uncertainty, the presence of Christ's love in his people is a beacon of hope.
0: En un mundo marcado por la división, la ansiedad y la incertidumbre, la presencia del amor de Cristo en su pueblo es un faro de esperanza.
1: Our city, our neighborhoods, our families need the light, the love, and the truth that only Jesus can bring through us.
0: Nuestra ciudad, nuestros barrios, nuestras familias necesitan la luz, el amor, y la verdad que solo Jesús puede traer a través de nosotros.
1: Let us reflect on the influence we carry.
0: Pensemos y reflexionemos sobre la influencia que tú y yo tenemos.
1: Each of us is a loving stone in God's hand.
0: Cada uno de nosotros es como una piedra de amor en las manos de Dios.
1: Cast into the waters of life.
0: Arrojada a las aguas de la vida.
1: Our relationship with Jesus is not to be hidden or hoarded.
0: Nuestra relación con Jesús no está destinada a ocultarse ni escaparse.
1: But to demonstrate the love of Jesus in us that will draw others to him.
0: Sino para demostrar el amor de Jesús en nosotros para poder atraer a otras personas hacia Él.
1: Remember, the ripple effect, it does not depend on our strength, eloquence, or status.
0: Recuerda, el efecto dominó no depende de tu fuerza, de tu elocuencia o de tu estatus social.
1: It is Christ's love in you, the hope of glory, who makes the difference.
0: Es el amor de Cristo en ti, la esperanza de la gloria, quien marca esa diferencia.
1: As you abide in him, his love will flow through you, creating waves of love, grace, truth, and transformation.
0: Mientras permaneces en él, su amor fluirá a través de ti, creando olas de amor, gracia, verdad y transformación.
1: Let me end with a story.
0: Déjame terminar con esta historia.
1: 10 years ago, I met a young man.
0: Hace 10 años conocí a un hombre.
1: His name was Robert.
0: Su nombre era Robert.
1: He radiated the love of Jesus in his smile and love for people around him.
0: Irradiaba el amor de Jesús en su sonrisa y el amor por las personas que le rodeaban.
1: His love was like when we throw a stone in water and see how the ripples move out and grow larger.
0: Y el amor de este pastor es como un amor cuando lanzas una piedra al agua y vemos cómo las ondas se expanden y crecen.
1: His love rippled for Janet and I.
0: Y su amor se expandió hacia Janet y hacia mí.
1: We are here because of our love for Pastor Robert and his wife Diana.
0: Estamos aquí por ese amor que reflejó el Pastor Robert y su esposa Diana.
1: We have had the privilege, by God's grace, to join in their ministry efforts in Cuba for years.
0: Hemos tenido el privilegio, por la gracia de Dios, de unirnos en esfuerzos ministeriales en Cuba durante muchos años.
1: We have seen how their various ministries demonstrate the love for Jesus.
0: Hemos visto cómo sus diversos ministerios demuestran el amor por Jesús.
1: Resulting in the opening eyes and ears of many to embrace Jesus as Lord and Savior.
0: Lo que ha llevado a abrir los ojos y oídos de muchas personas para abrazar a Jesús como Señor y Salvador.
1: Praise the Lord.
0: Alabado sea Dios.
2: Amen.
1: Our relationship with Pastor Robert and Diana demonstrates how our common love for Christ has brought us and kept us together.
0: Nuestra relación entre el pastor Robert y su esposa Diana demuestran cómo nuestro amor común por Cristo nos ha unido y nos ha mantenido durante tantos años.
1: Even though we are from different countries and have completely different cultures and speak different languages.
0: Aunque venimos de países diferentes, con culturas diferentes y hablamos idiomas completamente diferentes.
1: The love for Jesus does not have government boundaries, language separation, or political differences.
0: El amor por Jesús no tiene límites gubernamentales, no tiene separación lingüística ni diferencias políticas.
1: It is our love for each other, and above all, our love for our Savior Jesus Christ that endures.
0: Es nuestro amor mutuo y sobre todo el que amamos a Jesús por encima de todo como nuestro Salvador, lo que perdura.
1: Jesus was asked by a lawyer.
0: Un abogado le preguntó a Jesús,
1: Teacher, which is the greatest commandment in the law?
0: Maestro, ¿cuál es el gran mandamiento de la ley?
1: And he said to him,
0: y le dijo así,
1: You shall love the Lord your God with all your heart, with all your soul, and with all your mind.
0: Amarás al Señor tu Dios con todo tu corazón, con toda tu alma y toda tu mente.
1: This is the great and foremost commandment.
0: Este es el grande y principal mandamiento.
1: The second is like it.
0: La segunda es como esta.
1: You shall love your neighbor as yourself. Matthew 22:36-38.
0: Amarás a tu prójimo como a ti mismo. Mateo capítulo 22, versículos del 36 al 39.
1: When we obey these two commandments, people will see Jesus in each of us.
0: Cuando obedecemos estos dos mandamientos, la gente verá a Jesús en cada uno de nosotros.
1: As I end today, remember.
0: Al terminar hoy, quiero que recuerdes esto.
1: You are a powerful force for love in your world.
0: Eres una fuerza poderosa para el amor en este mundo.
1: Let your loving relationship with Jesus shine and trust that every act of love, loving faith, every word of loving encouragement, every step of obedience creates ripples that change lives, families, and even nations.
0: Deja que tu relación de amor con Jesús brille y confía en que cada acto de fe, de amor, cada palabra de ánimo que tú das a alguien, cada paso de obediencia, crea ondas que pueden cambiar vidas, familias e incluso naciones.
1: Go and let your living light shine before others.
0: Ve y deja que tu luz de amor brille hacia los demás.
1: That they may see your good works and glorify your Father in heaven. Matthew 5:16.
0: Para que de esta manera vean tus buenas obras y glorifiquen a tu Padre celestial. Mateo capítulo 5, versículo 16.
1: Let us pray.
0: Vamos a orar.
1: Lord Jesus, fill us afresh with your loving spirit.
0: Querido Jesús, llénanos con tu Espíritu Santo de amor.
1: Let your love, joy, and peace overflow in our lives.
0: Deja que tu amor, alegría y paz desborden en nuestras vidas.
1: Use us to create ripples of hope and healing in our city and beyond.
0: Úsanos, Señor, para crear ondas de esperanza, sanación en nuestra ciudad y mucho más allá.
1: May our walk in love point others to you.
0: Que nuestro camino en el amor indique a otros a enseñarte hacia ti.
1: The source of all life and love.
0: A
1: Amen.
0: Ti, Jesús, que eres la fuente de toda la vida y el amor. Amén.
2: Amén. Hoy voy a jugar dominó con Joy.
0: Today I'm going to play domino with you.
2: Vamos a ver cuál será el efecto en él.
0: So we want to see which is the effect on you.
2: Si me gana o no me gana.
0: If you're going to be the winner or not.
2: Esa es una promesa que él me ha hecho.
0: So that's a promise that you already made me to that.
1: I'm the old man. I win every time, so he needs to understand.
0: Recuerde, Pastor Robert, como yo soy el hombre viejo, yo siempre tengo derecho a ganar y tengo la última palabra.
2: Okay. Tengo preguntas.
0: Okay. I have questions.
2: Y la primera va a ser con Janet.
0: And the first question is going to be with Janet, okay?
2: Como en breve, creo que me contestes para que nuestros hermanos y amigos que nos escuchan puedan saber cómo una persona puede tener una relación con Dios. ¿Qué debería de hacer?
0: Okay, I want to ask you this question, and it's for the people who is listening in this morning and can be able to know. The question is, how... What we need to make a deeper relationship with God, with Jesus, which is what we have to do to have a relationship with Him.
3: Yeah, so that in order for us to have a loving relationship with God, we need to know what Jesus Christ did for us.
0: Bien, para entender que nosotros necesitamos tener una relación profunda con Dios, lo primero que tenemos que saber es qué es lo que Jesús hizo por nosotros.
3: We need to understand that our sin has separated us from God.
0: Antes que nada, tienes que entender que el pecado nos separa de Dios.
3: And Jesus came to pay the penalty for our sin.
0: Así que Jesús vino a pagar el precio por tu pecado y por mi pecado.
3: So that we could have peace with God.
0: Porque a través de esa paga por ese pecado es que podemos tener paz con Dios.
3: We needed Jesus to help us in that way because we could not earn our way to God.
0: Nosotros necesitamos a Jesús porque nosotros no podemos ganar nuestra salvación por nuestros propios esfuerzos.
2: Amén. Gracias, Janet.
0: Thank you, Janet.
2: Y yo una pregunta también para ti.
0: And Joe, I have a question for you.
2: Hablaste un poquito de la influencia.
0: Okay, you were talking about the word influence.
2: Y me hice una pregunta quizás para aquellos que nos escuchan.
0: And I'm asking a question myself for, and I want to share it with those people who listen in this morning.
2: ¿Qué importancia tiene tener una persona la influencia de Jesús?
0: How important is to have the influence in Jesus in a person?
1: It is everything.
0: Es que es todo.
1: Because without the love of Jesus in our heart, we cannot forgive. We cannot show the love that the Lord has given us every day.
0: Saben, hay una cosa muy importante. Si no tenemos el amor de Jesús, no somos capaces de mostrar ese amor, pero también no somos capaces de perdonar, a pesar de que las circunstancias hayan sido tan difíciles.
1: And once we receive the Lord, we have the Holy Spirit who will convict us and give us that love that only can come with the Holy Spirit.
0: Y es que solamente cuando aceptamos a Jesús y recibimos el regalo del Espíritu Santo, es que tenemos ese convencimiento de saber lo que está mal y de poder dar ese amor.
1: We have to know that Jesus is our Lord and Savior, and He is the one why we are free and can love with no heartaches.
0: Y tenemos que estar bien seguros que necesitamos aceptar a Jesús como nuestro Señor y Salvador. Sin Él no podemos tener libertad. Sin Él no podemos tener la fuente verdadera del amor.
2: Amén. Amén. Una última pregunta para ambos.
0: Okay, last one question for you.
2: Y para mí es una pregunta importante tanto para creyentes y no creyentes que nos están escuchando en Radio Las Medianías.
0: And for me it's a very important question for believers and no believers who we know they're listening this morning.
2: Quiero que entre ambos me la puedan responder de manera breve.
0: So I would like that in a short way you can answer me that question.
2: ¿Cómo el amor de Jesús puede ser una influencia positiva para la familia y para la nación?
0: How the love of Jesus can become in a positive influence not only for the family but also for the nation.
3: As my husband said, we need the love of Christ in us to be able to love others. in our family, in our city, in our nation, and in other nations.
0: Así como había mencionado mi esposo, necesitamos del amor de Jesús para poder ser capaces de dar esa influencia no solamente a nuestra familia, sino a nuestra nación y a otras naciones.
3: And the Holy Spirit in us helps us to become more like Christ every day so that we can love others in the way that he loved them.
0: Así que el Espíritu Santo es el que nos capacita para empezar a desarrollar ese amor en nosotros de tal manera que podamos ser capaces de amar a los demás.
2: Amen.
1: And to be kind, no matter how people treat us, because just as the Bible says, when we show our love, no matter how anyone talks to us or influences, they will see we are different because we don't fight. We will love back.
0: Y algo muy importante, siempre sean amables. A pesar de que otras personas tal vez nos maltraten o nos respondan de formas inadecuadas, siempre sean amables y siempre muestren ese amor. Porque es lo que damos y es la forma de reflejar ese amor de que Cristo tiene en nosotros.
2: Amén. Vale. Una última más.
0: Okay, one last question.
2: ¿Qué mensaje, por último, basado en todo el mensaje que hemos oído y estas tres preguntas, me gustaría una palabra para todo Vega de San Mateo, para toda Gran Canaria, e inclusive para cada uno de estos amigos que nos escuchan detrás de esta, de este cristal, escuchando también el mensaje de salvación?
0: Okay. Any suggestion for today for all the people who are listening this morning for Vega de San Mateo, the town we were living, even for our friends who are working in the radio? So what suggestion you have on the last matches for all of them?
1: Come to know Jesus as your Lord and Savior, and you will find a peace that is beyond anyone's comprehension.
0: Por favor, vengan a los pies de Jesús, conozcan a Jesús, y ustedes van a encontrar una paz que sobrepasa todo entendimiento.
2: Amén. Entonces, no voy a orar. Justamente él dijo una palabra clave: ven a Jesús. Y yo tampoco sabía qué es el título de la canción que viene ahora.
0: So, I'm gonna pray now, but there is a title of the next song that say "Come to the feet of Jesus." And Joe, you didn't know about that,
2: no.
0: But that's a song that we're gonna play right now, and all the people who is listening to us, they're gonna listen. Okay.
2: Amen. Te invito a escuchar este bello himno. Ven, amigo Jesús.
0: So I want you to invite you to listen this "Come, Jesus, to the feet of Jesus." Come, my friend, to the feet of Jesus.
2: Amen.

0: Señor, gracias en esta hora por esta linda mañana en que hemos oído tu palabra. Pedimos que ella la atesores en nuestros corazones. Y te pedimos que tú bendigas, Señor, cada oyente, creyente o no creyente, que en esta mañana escucha Radio Las Medianías. Te alabamos y te bendecimos y te agradecemos por nuestros amigos Joe y Yane, que hoy comparten el mensaje, por mi esposa, también por nuestros amigos aquí en la radio. Que tu bendición sea para nuestro pueblo y que Gran Canaria pueda conocer que tú eres el Señor. Gracias por todo, en el nombre de Jesús. Dios te continúe bendiciendo. Feliz viernes.
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0: Son las 10:02.
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0: Son las 11:01.
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1: Son las 11:30.

0: Son las 12 de la noche.
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1: Son las 12:31.

0: Es la 1:02.
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